0: Son las 7 con un minuto. 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

Son las 7 con 18 minutos. 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

0: 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Son las 8 con 2 minutos. 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

0: Son las 9:01. 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
1: Son las 9:18.
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Son las 9:42. 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

0: Muy buenas noches. Gracias por estar con nosotros una vez más en La Hora Nacional, el espacio donde cada domingo compartimos historias, cultura, ciencia, música y acciones que construyen un mejor país.
1: Hoy haremos un recorrido por lo que dejó el Mundial Social, la reactivación de espacios deportivos, la participación de miles de familias, las actividades culturales y la convivencia dentro y fuera de las canchas. Además, conoceremos por qué México fue reconocido como un gran anfitrión de este evento que puso el deporte al servicio de la comunidad.
0: También llegamos a la última entrega de nuestras estampas del Mundial. Estas crónicas nos hicieron revivir las historias, las emociones y todos los momentos de esta fiesta deportiva. La verdad fue una gran experiencia para millones de personas en todo el país.
1: Y por supuesto, no puede faltar la Chilanguía, con las mejores recomendaciones de la Ciudad de México.
0: Además, conoceremos una nueva aplicación para teléfonos celulares que nos permitirá recibir alertas sobre lluvias intensas, ciclones y huracanes, así como las acciones para proteger a la población en esta temporada.
1: Y les tenemos un tema muy importante. México dio un paso histórico para proteger a las y los actores de doblaje frente al uso de la inteligencia artificial. Les vamos a contar en qué consisten estas reformas que conocen y reconocen la voz humana como una expresión artística, única, y establecen medidas contra su clonación digital sin autorización.
0: Además, conoceremos la historia de Leonila Vázquez Rodríguez, una científica mexicana que abrió camino para nuevas generaciones en la investigación nacional. Todo esto y mucho más en la primera parte de La Hora Nacional.
1: Los Choclocks son una banda veracruzana que ha encontrado una forma muy original de mezclar los sonidos tradicionales con propuestas contemporáneas. Vamos a verlos y escuchar su propuesta musical.

0: Cuando hablamos del Mundial Social, nos referimos a algo que fue mucho más allá de los partidos de fútbol. La idea fue llevar este deporte a las comunidades, escuelas, barrios y espacios públicos, con actividades que dejaran un legado después de la competencia.
1: En total se impulsaron más de 5.000 actividades culturales, deportivas, educativas y turísticas en todo el país.
0: Uno de los grandes objetivos fue recuperar espacios para que niñas, niños, jóvenes y familias tuvieran lugares dignos para practicar deporte. En este proceso se contempló la construcción y rehabilitación de miles de canchas. El gobierno de México reportó 4.208 recuperaciones de canchas y rescate de espacios públicos como parte del Mundial Social.
1: Y algo muy importante fue que el fútbol llegó a las escuelas. Con los mundialitos y copas deportivas se buscó que la competencia tuviera un sentido formativo, promover la actividad física, el trabajo en equipo, la disciplina y la convivencia.
0: Hubo mundialitos y copas en distintas categorías, como la Copa Escolar Nacional, la Copa CONADE, la Copa Paralímpica, la Copa Barrio, la Copa Edad de Oro y la Copa Trabajadores.
1: Además, el IMSS tuvo una participación muy especial acercando el deporte a sus derechohabientes y a distintos sectores de la población.
0: Se realizaron actividades como el Mundialito Femenil IMSS, Fútbol Sin Correr y Fútbol IMSS T21, dirigido a personas mayores de 14 años con trisomía 21 o síndrome de Down. Esto ayudó a mostrar que el fútbol puede ser una herramienta de inclusión, salud y convivencia.
1: El Mundial Social también fue una invitación para conocer México. Con las herramientas digitales de turismo, se buscó que visitantes nacionales e internacionales descubrieran la riqueza cultural, gastronómica y natural del país.
0: La estrategia contempló la aplicación Conoce México, con 250 rutas turísticas y actividades como las Fiestas México 2026 para poder mostrar nuestras tradiciones.
1: Y eso es lo interesante, que el Mundial Social no se quedó solamente en una cancha. Hubo arte urbano con más de 10.000 murales.
0: Sí, también actividades de salud como Vive Saludable, Juega Feliz, copas de robótica, encuentros culturales y acciones comunitarias que buscaron que la fiesta del fútbol estuviera en todo México. Hoy presentamos la última entrega de nuestras estampas del Mundial. Cada semana recorrimos distintos lugares de México y el mundo para contar historias de aficionados, comerciantes y familias en este gran evento deportivo.
1: Más allá de los resultados en la cancha, estas crónicas mostraron cómo el fútbol es un punto de encuentro entre personas de diferentes edades, culturas y nacionalidades. Este cierre resume una celebración que unió a todo el país.

0: Y con esta última estampa llegamos al final de un recorrido que nos permitió revivir los momentos que hicieron de la gran fiesta del fútbol una experiencia inolvidable. Los goles quedarán en las estadísticas, los campeones en los libros de historia, pero hay recuerdos que no caben en un marcador o en un estadio, porque se quedan para siempre en el corazón de la gente. México abrió sus puertas al mundo y el mundo respondió con una enorme sonrisa. Miles de visitantes caminaron por nuestras calles, probaron nuestra comida, aprendieron nuestras palabras y descubrieron que este país no solo se visita, se siente. En redes sociales se volvieron virales decenas de videos de aficionados extranjeros agradeciendo la hospitalidad mexicana. Uno de los más compartidos fue el de un aficionado ruso que resumió su experiencia con una frase que emocionó a millones. México no se explica, se siente. Una frase que terminó convirtiéndose en el reflejo de lo que vivimos durante estas semanas. También vimos escenas imposibles de olvidar. La lluvia nunca fue obstáculo. En plazas, fan zones y calles enteras, miles de personas decidieron quedarse. Cantaron bajo el agua, abrazaron a desconocidos, compartieron impermeables, banderas y sonrisas. Porque cuando rueda un balón, a veces desaparecen las diferencias y solo queda una emoción compartida. La fiesta también tuvo héroes inesperados. Un pequeño pato blanco con la camiseta verde bien puesta conquistó a México y después al mundo. Merlín dejó de ser solamente la mascota de una familia trabajadora de la Ciudad de México para convertirse sin proponérselo en el símbolo más entrañable de esta celebración. Lo vimos caminar entre aficionados, posar para fotografías, recorrer Paseo de la Reforma, llegar al Ángel de la Independencia y hasta convertirse en protagonista de notas internacionales. Sin campañas publicitarias, sin reflectores planeados, solo con la espontaneidad que distingue a los mexicanos. Pero la verdadera protagonista fue la gente. Los mundialitos en las escuelas, los voluntarios que orientaron a visitantes de todos los continentes, los comerciantes que recibieron a cada turista con una sonrisa, los cantantes, DJs y músicos que llenaron de alegría plazas y calles. Los mexicanos que demostraron que la hospitalidad también puede convertirse en una forma de representar a un país. Durante varias semanas vimos un México orgulloso de su cultura, de sus tradiciones y de su capacidad para hacer sentir en casa a quien venía de lejos. Quizá por eso muchos visitantes aseguraron que aquí encontraron algo más que fútbol. Encontraron calidez, comunidad. Hoy termina esta celebración, pero queda algo mucho más importante. La certeza de que cuando México recibe con el corazón abierto, deja una huella imposible de borrar.
1: Como cada semana, llega la Chilanguía con las mejores recomendaciones de la Ciudad de México. Una de ellas es la exposición Tepito en la Cancha, que muestra la relación entre el barrio Bravo y el fútbol como parte de su identidad cultural y comunitaria.
2: También les vamos a hablar de la exposición El Gesto y lo Invisible en el Palacio de Bellas Artes y de otras actividades para ir en familia. Vamos a la información que nos prepararon Germán Gastelum y Orlando Abad.
0: Una ruta completa para el fin de semana.
3: Arrancamos con una de las exposiciones más potentes del circuito alternativo, Tepito en la Cancha. Es una mirada al barrio como territorio simbólico del deporte y la vida comunitaria. Se presenta en la Galería José María Velasco con entrada libre hasta el 20 de septiembre y propone entender el fútbol como lenguaje social y construcción de identidad urbana.
0: Hay equipos legendarios que juegan ahí en el Maracaná de Tepito. Y en el corazón del arte moderno, el Museo de Arte Moderno mantiene la exposición La Colección, Redes y Trayectorias del Arte Mexicano de 1910 a 1950.
3: Muy interesante.
0: Una lectura crítica del acervo nacional que reúne obras clave de Rivera, Kahlo, Siqueiros y Tamayo, con énfasis en los cruces entre arte, política e identidad postrevolucionaria.
3: Muy, muy interesante. Muy cerca, el Museo Tamayo Arte Contemporáneo presenta la exposición El Gesto y lo Invisible, disponible hasta el 26 de julio. Una muestra colectiva que explora el movimiento corporal y la acción como formas de resistencia estética en el arte contemporáneo internacional.
0: En el máximo recinto cultural del país, el Palacio de Bellas Artes, la programación de julio incluye la temporada 80 Movimientos, un ciclo dedicado a la danza contemporánea, folclórica y multidisciplinaria que reúne compañías de distintos estados del país en una celebración del cuerpo como expresión escénica.
3: Y para quienes buscan cine de autor, la Cineteca Nacional continúa con ciclos internacionales y retrospectivas que permiten revisitar obras fundamentales del cine mundial, además de estrenos recientes en un espacio clave para la cultura cinematográfica de la capital y de todo el país.
0: A ver, ¿de dónde agarramos tanto tiempo? Porque se oye. Otra más, esta es imprescindible, es el Museo Universitario de Arte Contemporáneo, ajá, el MUAC, donde las exposiciones actuales exploran cruces entre arte, tecnología y crítica social con las instalaciones que invitan a la participación activa del público y a la reflexión sobre el presente. Así cerramos esta chilanguía del 19 de julio con una ciudad que no se detiene y que sigue ofreciendo arte, memoria y movimiento en cada esquina. Nos escuchamos en la próxima.
3: En la próxima.
1: En la temporada de lluvias y huracanes es importantísimo estar informados. Para esto se presentó una aplicación para dispositivos móviles que va a mandar alertas sobre fenómenos meteorológicos de riesgo y también va a dar recomendaciones de protección civil directamente a la población. Vamos con una cápsula sobre esta app.
4: Este año y el próximo se espera que el fenómeno del Niño sea de mayor intensidad, de acuerdo con los estudios. Recuerden que en meteorología, en el clima, no se puede decir exactamente qué va a pasar, sino es la probabilidad de que ocurra algo, sobre todo de acuerdo a los estudios previos. Entonces, espera que este año y el próximo sea muy intenso el fenómeno del Niño, que es el calentamiento del océano Pacífico principalmente. ¿Qué consecuencias puede tener para el país? Que haya lluvias más intensas, particularmente en el norte de México, hacia finales del año. Y también la probabilidad de que haya más ciclones, incluso más intensos. Si van a llegar a la costa o no, no se puede saber hasta unos días antes. Entonces, ¿qué es? Bueno, eso es por un lado. Y además, probablemente sequía el próximo año en el centro del país. Esas son las probabilidades. ¿Qué tenemos que hacer? Pues alertar a todos los estados de la República, a toda la gente, a todas las mexicanas y mexicanos de esta situación. Y Laura, como coordinadora de Protección Civil, lo que está haciendo es instalar puestos de mando en todos los estados primero que tienen costa, particularmente en el Pacífico, y después ya irá hacia el centro del país. Y vamos a seguir informando. El objetivo es que en 2 meses más o menos tengamos listo el alertamiento telefónico, para que se pueda informar a toda la gente, a todas las mexicanas y mexicanos, y particularmente en ciertas zonas, en acuerdo con las compañías telefónicas, un alertamiento. Por ejemplo, naranja, la probabilidad de que haya más lluvia es mayor, toma tus precauciones. O roja, de plano, viene un ciclón, toma tus precauciones, no salgas de tu casa, en fin. Esto va a estar en 2 meses, está trabajando. Pero la verdad es del año pasado, tiene sus complicaciones técnicas, pero esperamos que en 2 meses esté listo, ya lo informaríamos. Y también para que todas y todos tengan esta información científica que se puede traducir en algunos riesgos para la población.
1: Oigan, con estas lluvias tan intensas hay algo que es muy importante recordar. Hay muchas cosas que nosotros mismos podemos hacer para ayudar a prevenir encharcamientos y también inundaciones.
2: Por ejemplo, algo tan fácil como no tirar basura en la calle hace una gran diferencia. Las botellas, bolsas y envolturas terminan tapando las coladeras y eso evita que el agua fluya.
1: Incluso si vemos basura cerca de una coladera y es seguro hacerlo, podemos recogerla o retirarla. Y parece poco, pero ayuda muchísimo.
2: Y también es muy importante mantener limpios los patios, azoteas y desagües de nuestras casas. Las hojas, ramas y otros residuos pueden obstruir las bajadas de agua y provocar filtraciones o inundaciones.
1: También, si van manejando y una calle está inundada, no se vayan a arriesgar a cruzarla. A veces esperar unos minutos puede evitar un accidente.
2: Y si ves que un árbol se va a caer, que una coladera está completamente tapada o que hay algún riesgo para la comunidad, repórtalo a las autoridades de tu localidad. Entre más rápido se atienda, mucho mejor.
1: Cuidar nuestra ciudad también significa cuidar los espacios que compartimos y cada acción, por pequeña que parezca, suma.
2: En temporada de lluvias, la prevención también empieza con todos y cada uno de nosotros. Siguiendo con el tema, hoy les traemos información importante para prevenir desastres por la temporada de lluvias y huracanes. Es muy importante monitorear tormentas tropicales, frentes fríos, lluvias intensas y otros fenómenos que pueden afectar distintas regiones del país. Tener información a tiempo puede hacer una gran diferencia.
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2: Los actores de doblaje y actrices de doblaje son el alma de nuestras historias por su capacidad para transmitir emociones y cultura. Su labor es un pilar de nuestro entretenimiento.
1: Por eso la nueva ley de cine en México es histórica. Ahora protege la voz como un derecho humano y de identidad. Este blindaje impide que sus voces sean replicadas o usadas por inteligencia artificial sin que haya un permiso expreso. Y esto asegura que el trabajo siempre sea de los humanos.
2: Y para platicar sobre esto nos acompañan esta noche, va a estar muy divertido, por cierto, las actrices y actores de doblaje y locutores, háganme el honor de presentarse.
7: Hola, ¿qué tal? Yo soy Elsa Cobian y uno de mis personajes es Pablo de Backyardigans. Hola, ¿cómo están, amigos?
8: Hola, soy Aurora Mijangos y uno de mis personajes es Pepsi de Bananas en Pijamas.
9: Hola, soy Desiree Hernández y soy locutora comercial.
10: Hola, soy Mario Arbizu y soy la voz de Skipper, el jefe de los pingüinos de Madagascar.
11: Hola, ¿qué tal? Yo soy Moisés Iván Mora y soy la voz de Rigby en un show más, de McLovin, de Scott Pilgrim, de Temor Intensamente, de Eddie, hay algunos más, sí, algunos más.
12: ¡Wow! Mi nombre es Mark Winslow y soy la voz de Giyu Tomioka en Demon Slayer, Sonic, Phineas, Hirohamada, varios más también.
2: ¡Qué maravilla! Nos encantaría platicar de sus personajes, sí, pero hoy tenemos un tema que creo que es muy importante, que es precisamente esta protección de su voz, de su imagen.
8: Bueno, nos aprobaron el artículo 29 en la Ley de Cine y Audiovisuales, que habla sobre la protección del lenguaje, y no solamente es en el español, sino todas estas lenguas indígenas en nuestro cine nacional, y que será hecho por artistas, intérpretes y ejecutantes. De eso la verdad es que es un gran logro y está siendo algo histórico, no solamente para nuestro país, sino para otros países que están volteando a ver que sí se puede hacer, que
10: inspirador
8: sí se logró.
10: Para otros países.
8: Y eso la verdad es que nos tiene súper contentos.
1: El problema principal era que alguien pudiera tomar sus voces icónicas y clonarlas para no tener que pagarles a ustedes, poder simplemente correr un programa que replicaría sus voces. Y ahora con esta ley están protegidos.
9: Así es, estamos poniendo en la mesa un tema tan importante como el consentimiento. O sea, la voz es parte ya de la identidad, forma parte de la imagen de un artista y por lo tanto no puede ser tomada sin el consentimiento expreso e informado de la persona que posee esa imagen, la voz y la imagen. La fortuna de esto es que nos protege como intérpretes, pero también protege a muchos actores, modelos que están en cámara para que también su imagen no pueda ser replicada sin permiso.
2: ¿Estamos hablando nada más de compañías o personas que de repente dicen, ah, voy a agarrar la voz de Phineas y Ferb y voy a hacer un video? ¿Están protegidos ahí también?
10: Por supuesto, sí, la aplicación de la ley es general, de uso general. No pueden, es que soy fan y aquí hice un videito contigo. digo, pues sí, pero está rompiendo la ley.
12: Y de hecho el problema aparte creo desde ahí, desde que se puede tener esta libertad de poder usar la voz para lo que sea, ¿no? No nada más las compañías, sino las personas tienen el acceso a la imagen o la voz de todos nosotros al final que nos dedicamos a esto. Y gracias a eso es que se buscó hacer esta ley, ¿no?
10: Exacto.
12: Para poder proteger desde el punto de vista de un fan o desde el punto de vista de una productora que lo han hecho, ¿no? Hace un par de años me parece que hubo una productora que toda una serie y todos, bueno, varios proyectos estaban utilizando inteligencia artificial para hacerlo. Entonces buscamos frenarlo desde ahí.
2: ¿Tú quieres decir algo, Moisés?
13: Sí, que también esta ley nos protege del mal uso de la IA. O sea, estamos hablando ahorita de cosas de contraprestación, de derechos que no sea perpetuidad, pero también el mal uso desde...
2: Robo de identidad.
13: No quiero hablar de términos legales, mucho menos, pero sí, imagínate que usen tu voz para algún tipo de robo, secuestro, extorsión.
10: Lo hacen ya, ¿no? Estafa, de extorsión.
13: Todo ese tipo de cosas. Entonces es bien importante.
10: Sí, nos defienden no solo el gremio de actores, sino también a la gente de a pie, por supuesto, en este tipo de temas de seguridad.
13: Así es.
14: Eso es importantísimo, porque de repente uno ve estas cosas y no piensa que también... nos benefician a los ciudadanos, ¿no?
15: A todos.
14: Sí.
15: Estamos muy agradecidos con la presidenta Claudia Sheinbaum porque ella es la que nos apoyó y le dio el impulso que necesitábamos para que llegara a ser aprobada, tanto en la Cámara de Diputados como de Senadores.
14: Oigan, equipo, pues muchísimas gracias por haber venido a la Hora Nacional.
15: Gracias.
2: Esta es la última vez y ya quedaron de venir individualmente a platicar de sus trayectorias.
15: Claro que
10: sí. Gusto.
2: Gracias. Un aplauso muy grande porque es un gran logro. Felicidades.
13: Gracias.
2: Y un aplauso para ustedes porque aquí están cada domingo.
1: Hoy conoceremos la trayectoria de Leonila Vázquez Rodríguez, una científica mexicana que contribuyó al desarrollo de la investigación nacional y abrió oportunidades para que más mujeres participaran en disciplinas científicas.
2: Su historia muestra que la ciencia también se construye con perseverancia, innovación y compromiso social. Recordarla es reconocer el talento mexicano y lo importante que es impulsar nuevas generaciones de científicas e investigadoras.
16: Leonila Vázquez García fue una destacada bióloga, investigadora y docente que dedicó su vida al estudio de los insectos en México, principalmente de las mariposas. Gracias a sus aportaciones, se consolidó como una de las mayores científicas mexicanas del siglo XX. Nació el 17 de enero de 1914 en Ciudad Jiménez, Chihuahua. Realizó sus estudios básicos en la Ciudad de México y, más adelante, ingresó en la Escuela Nacional Preparatoria. En 1932, Leonila ingresó al departamento conocido como Sección de Ciencias, de la Facultad de Filosofía y Letras en la UNAM. 2 años después, se integró al recién creado Instituto de Biología. Ahí colaboró en el Laboratorio de Entomología, dedicado al estudio de los insectos, bajo la mentoría del maestro Carlos Christian Hoffmann. En 1946, se convirtió en doctora en Ciencias Biológicas por la Facultad de Ciencias con su tesis Estudio monográfico de la psíquide de México. Esta obra se convirtió en un referente para el estudio de las orugas de Saquito. Tras el fallecimiento de su maestro Hoffmann en 1942, Leonila asumió la jefatura del Laboratorio de Entomología y trabajó en la reconstrucción de la colección de insectos del Instituto de Biología. Realizó prácticas de campo en diversas partes del país, junto con otros investigadores como la bióloga Elia Bravo, especialista en cactáceas. A lo largo de su carrera científica, Leonila se concentró en los lepidópteros, mariposas, polillas y palomillas. En México, identificó al menos 20 especies de orugas de saquito. También investigó a la mariposa monarca y, al lado de Elia Bravo y por petición de la Secretaría de Educación Pública, realizó investigaciones sobre la grana cochinilla, por su uso ancestral como tinte para los textiles. Leonila impartió clases desde nivel secundaria hasta posgrado en la UNAM y en el IPN. Además, participó en publicaciones de divulgación y realizó estancias de investigación en prestigiosas instituciones en el extranjero. Tras más de 6 décadas de entrega a la ciencia y la educación, la doctora Leonila Vázquez García falleció en la Ciudad de México el 30 de enero de 1995 a los 81 años. Su legado es importante para las futuras generaciones dedicadas al estudio de los insectos, así como un impulso para la formación de mujeres científicas. Su nombre perdura en la taxonomía de diversas especies, como Litomóxides leonivázquez, honrando sus contribuciones.

0: ahora que ya conocimos la historia de la científica mexicana Leonila Vázquez Rodríguez, vale la pena recordar que la ciencia, la cultura y la comunicación tienen algo en común. Cuando se comparten, enriquecen la vida de todos.
1: Y con esta idea cerramos nuestra primera media hora. Pero antes le queremos mandar saludos a todos los que nos acompañan cada semana. Gemes Electrificaciones en Toluca, Andrés Moreno en Zacatecas, Andrea Ramírez en la Ciudad de México, Paulina Ortega y Alicia BFG.
0: También saludos para José Luis Hernández Álvarez, Gerardo Domínguez, Verónica Muñoz Centeno, Iván Juárez, Cecilia Godínez y Blanca Estela Pérez Montaño.
1: A Patricia Paredes en Canadá, Carlos Alberto Ruiz Martínez, Sergio Ponce en Washington y Elizabeth Martínez aquí en la Ciudad de México.
0: Muchísimas gracias por acompañarnos, por escucharnos y por ser parte de la comunidad de La Hora Nacional. Recuerden que estamos en YouTube, estamos en Facebook, estamos en Instagram, TikTok, X y Spotify.
1: También nos pueden contactar en un número que es, apúntenle, 55-34-83-42-39 o mandarnos un correo a lahoranacional@segob.gob.mx. Que tengan una excelente semana. Y para los que siguen con nosotros, hacemos una pausa y ahorita regresamos con más.
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0: Ya estamos de regreso para la segunda parte de La Hora Nacional, hoy 19 de julio. ¿Y saben qué? Preparamos para ustedes una serie de temas muy interesantes.
1: Sí, y les vamos a platicar sobre un tema del que cada vez escuchamos más, las alergias. ¿Cuáles son sus principales síntomas? ¿Qué tipos existen? ¿Cuáles son los tratamientos disponibles?
0: Además, les traemos recomendaciones para que estas vacaciones no se conviertan en una mala experiencia. La Policía Cibernética nos va a dar consejos para evitar fraudes en línea cuando estamos a punto de comprar boletos de avión, reservar hoteles o comprar paquetes turísticos.
1: Y hablaremos de las oportunidades que existen para que más mujeres puedan acercarse a las herramientas tecnológicas, desarrollar nuevas habilidades y aprovechar la tecnología para su crecimiento personal y profesional.
0: En nuestros flashazos de bienestar conoceremos una estrategia importante para la detección del VIH. Son pruebas rápidas, gratuitas y accesibles que ya están disponibles en unidades de salud de primer nivel. Esto acerca la prevención y el diagnóstico oportuno a más personas.
1: Y como siempre, tenemos musiquita. Hoy escucharemos a los Choclok, un grupo veracruzano que combina sonidos tradicionales como la jarana con diferentes ritmos contemporáneos, creando una propuesta única.
0: Además, en nuestra sección de cultura hablaremos de la obra de teatro Cosas que pienso los domingos, que habla sobre la búsqueda del éxito y también un poco sobre la validación en la sociedad actual. Todo esto y más en la segunda parte de La Hora Nacional. Las alergias afectan a millones de personas en todo el mundo y, de acuerdo con especialistas, su incidencia ha aumentado en las últimas décadas. Se calcula que entre el 20 y 30% de la población presenta algún tipo de enfermedad alérgica, por lo que realmente son un problema de salud pública.
1: Y en el Día Mundial de las Alergias, hoy queremos conocer más sobre estas condiciones, cuáles son las más frecuentes, cómo se diagnostican y qué tratamientos existen. Y para esto nos acompaña hoy el doctor Guillermo Velázquez Sámano, jefe del Servicio de Alergias del Hospital General de México, Eduardo Lisiaga. Doctor, bienvenido una vez más a La Hora Nacional.
2: Muchas gracias. Las enfermedades alérgicas, como bien se dijo, es un problema de salud pública en México. Hasta el 40% de la población mexicana padece una reacción alérgica. ¿Cuáles y cómo son las manifestaciones clínicas de una enfermedad alérgica? Alergia en los ojos, que se llama conjuntivitis alérgica. En la mucosa nasal se ve afectada por una alergia, rinitis alérgica. El asma bronquial, que es otra de las enfermedades muy frecuentes. En la piel, la alergia cutánea, caracterizada por ronchas, que es también muy frecuente, asociado con el escritura sobre la piel, que se llama dermografismo. O a alguna persona se le hincha el labio y ese es un angioedema. Es demasiado molesto que causa trastornos en la salud del enfermo alérgico.
0: Doctor, ¿y por qué algunas personas nos dan alergias y otras de plano no?
2: Bueno, la alergia hay que empezar a decir que es un fenómeno hereditario. Tenemos genes implicados en la respuesta alérgica. Entonces hay marcadores. Siempre hemos escuchado la palabra atopia, y la atopia quiere decir la capacidad de un organismo a producir unos anticuerpos que son específicos de un antígeno. Es una predisposición genética que tiene el individuo a desarrollar esta enfermedad alérgica.
1: ¿Las estaciones del año tienen que ver en la época?
2: Por supuesto. Tenemos, por ejemplo, la conjuntivitis primaveral o el asma que se presenta durante el inicio de la primavera porque, por ejemplo, en la Ciudad de México tenemos una gran cantidad de polen. Aquí estamos cerquita del bosque de Chapultepec, donde hay una gran cantidad de árbol de fresno y produce abundante polen. Noviembre, diciembre, enero y febrero. Y entonces viene la conjuntivitis o viene una rinitis alérgica o una asma bronquial.
1: Claro.
2: El contacto con ese polen.
1: Que hay unas que sí pueden ser mortales, ¿no? Las personas, por ejemplo, que tienen alergia a los cacahuates, por ejemplo.
0: A los crustáceos.
1: A los crustáceos.
2: Ácaros del polvo doméstico, a la cucaracha, antígenos de la cucaracha, por ejemplo, que sí presentan una reacción anafiláctica, sobre todo con los alimentos, la fruta, los alimentos secos, que se llama dieta mediterránea, por supuesto que te van a ocasionar una anafilaxia y se muere el paciente.
0: Si uno sospecha que tiene alguna alergia, ¿qué se puede hacer?
2: ¿Quién debe de tratar una enfermedad alérgica? El médico especialista en alergia. Para esto se necesita una preparación sólida. Esa es la persona que está capacitada para manejar un cuadro de una reacción alérgica. Llámese como se llame, tiene que estar bien preparado con esa solidez en los conocimientos para poder manejar esta reacción o estas respuestas alérgicas. No, pues, el médico especialista en alergia e inmunología clínica.
0: Perfecto saber para ir a un médico especialista si uno sospecha.
1: ¿Alguna página de internet, alguna red social donde podamos aprender un poquito más de todo esto?
2: Bueno, en el Hospital General tenemos bastante información referente a todas las enfermedades alérgicas, por supuesto.
1: Doctor Guillermo Velázquez, muchísimas gracias por visitarnos aquí en la Nacional.
0: Gracias.
2: Gracias a ustedes por invitarnos.
0: Y a todas las personas que nos siguen aquí cada semana en la Hora Nacional, muchas gracias también.
1: Las vacaciones de verano ya están a la vuelta de la esquina y miles de familias tienen ya prácticamente las maletas listas, pero junto con las ofertas de viajes, hospedajes y boletos de avión, también aumentan los intentos de fraude por internet. Por eso, antes de reservar, conviene verificar que todo sea seguro.
0: Un anuncio con precios demasiado bajos o una página que parece confiable pueden terminar convirtiéndose en una verdadera pesadilla. Para saber cómo proteger nuestro dinero y tener unas vacaciones sin problemas, está con nosotros el policía segundo, Edmundo Daniel Silva, de la Policía Cibernética de la Secretaría de Seguridad Ciudadana de la Ciudad de México. ¿Cómo está, oficial? Bienvenido a la Hora Nacional.
3: Muchas gracias por la invitación y muy, muy bien.
1: Cuéntanos, ya viene la temporada vacacional y justamente como decíamos, ¿no? Puede haber mucho listillo que hagan páginas de internet falsas y que estén engañando a la gente. ¿Cuáles son los fraudes más comunes que están relacionados con los paquetes turísticos, con boletos de avión, con hospedaje?
3: De manera general, abarcan varios temas, por ejemplo, hoteles, vuelos, principalmente estos paquetes que reservan todo en uno, como suelen ser un precio un poco más que lo normal, es ahí donde ellos ofrecen supuestamente un buen descuento, donde lanzan ofertas increíbles, y es ahí donde podríamos encontrar nuestra primera bandera roja que tendríamos que levantar alguna sospecha si llegáramos a ver algo así.
1: Que sea demasiado bueno para ser cierto.
3: Sí, claro.
1: Ahí tenemos que empezar a ver si hay una bandera roja, como dice.
3: Efectivamente, esa sería la primera señal de advertencia y precisamente esta unidad cibernética les invita a la ciudadanía, a las personas, marcar a nuestra área, a la policía cibernética, previa a realizar el depósito, porque muchas personas ya nos marcan cuando ya realizaron el depósito e inclusive ellos mismos se convierten en inspectores, en detectives y ya se dan cuenta que cayeron en un fraude y hasta ese momento nos marcan. Hay personas, hay víctimas que incluso nos llegan a marcar cuando están ya fuera del hotel, en su destino de vacaciones, pero pues prácticamente ahí quisieran arreglar todo el problema cuando se pudo haber evitado mucho antes.
0: ¿Cómo podemos verificar que, por ejemplo, una agencia de viajes o un sitio web o una plataforma de hospedaje son legítimos y que no nos estén estafando?
3: Hoy en día ya 2026 es muy difícil, la verdad es que estos ciberdelincuentes si utilizan buenas técnicas, esto se le conoce como phishing, la suplantación de páginas a través de internet, ya llegan a utilizar una muy buena calidad en sus imágenes, cuidan algunos detalles, a lo mejor en la ortografía, llegan inclusive a comprar estos protocolos de seguridad como el HTTPS, que es el candadito cerrado, el candadito verde.
1: Sí, eso claro. Sí está ya grave.
3: Sí, ya
1: estos delincuentes. Era lo que uno se fijaba antes, bueno, yo al menos.
3: Sí, hace décadas era una gran recomendación, incluso que nosotros dábamos a la ciudadanía, el decir, si la página tiene un candado verde, es segura, podemos realizar nuestra compra. Por ahí del 2015 para la fecha, ya esto ya no puede ser una buena recomendación, porque los ciberdelincuentes incluso ya pueden comprar este protocolo para darle mayor credibilidad a su página falsa. Hoy en día tenemos que irnos a datos muy técnicos, como por ejemplo la fecha de creación del dominio, en dónde se encuentra registrada, por ejemplo, si es un hotel aquí en México, obviamente por lógica su servicio tiene que estar dentro de nuestro país, no en el extranjero, la fecha de creación, que tenga las mejores instalaciones físicas, eso lo podríamos buscar inclusive hasta en Google Maps, donde podamos encontrar una oficina para reclamos, para futuras quejas, porque incluso si llegáramos a colocar los contactos de esa página y vemos que es falso, ¿no? Si yo busco esa dirección y no me aparece ninguna oficina, pues obviamente estaríamos hablando de una página falsa.
0: ¿Cuáles son las redes sociales de la policía cibernética? En caso de que la gente tenga dudas, de que igual y siente que está a punto de cometer un error, ¿cómo podemos ponernos en contacto con ustedes?
3: Nosotros principalmente proporcionamos el número telefónico, que es el 55-52-42-5100, en la extensión 5086, 55-52-42-5100, extensión 5086. Las 24 horas del día, precisamente para este tipo de alertas, porque a veces estamos en la madrugada, a veces pensamos que en la noche vamos a encontrar un mejor descuento, y precisamente esta línea de atención telefónica se hace precisamente en casos como ese el tipo de las vacaciones por fraude.
0: Pues muchísimas gracias por haber venido a la Hora Nacional a platicarnos de estas cosas.
3: No, de qué, gracias a ustedes por la invitación. Muchas gracias.
1: Y gracias a ustedes por seguir con nosotros. Por favor, quédense aquí.
0: Hoy vamos a platicar de una iniciativa que se llama Laboratoria, que por el crecimiento tecnológico y los desafíos en materia de inclusión de mujeres, tiene mucha relevancia, particularmente por su formación y empleabilidad de talento femenino en tecnología.
1: Está con nosotros Úrsula Quijano, ella es directora para México de Laboratoria. Ha participado en la expansión de programas de formación tecnológica dirigidos a mujeres en América Latina y en la adaptación de estrategias educativas ante las transformaciones del mercado laboral digital y el impacto de la inteligencia artificial en el empleo. Úrsula, bienvenida a La Hora Nacional. Qué gusto que estés acá con nosotros.
4: Cha, Leo, al contrario, qué gusto. Para mí es un honorazo estar aquí.
0: Oye, pues platícanos un poquito sobre el diagnóstico que están haciendo en Laboratoria de la participación de mujeres en la industria tecnológica, no solo en México, pero creo que también hacen toda la TAM, ¿no?
4: Claro, sí. A ver, Leo, les platico sobre todo qué es Laboratoria. Pues llevamos 11 años trabajando en 11 países en la región. Por supuesto, México es uno de nuestros principales geografía. Y la realidad es que siempre hemos estado trabajando en el sector tecnológico, buscando que mujeres desempleadas y subempleadas tengan acceso a un mejor empleo. Entonces, imagínense que por 11 años lo único que hemos hecho es hablar con el sector tech para entender justamente cómo colocar a estas mujeres. Y la realidad es que, a ver, el diagnóstico todavía es complejo. Porque menos del 30% de las mujeres están en puestos tech. Y cuando hablas de inteligencia artificial, menos del 20%.
1: Claro, y en esta época es bajísimo.
4: Sí, es bajísimo y también, por ejemplo, lo ves desde la educación. O sea, una de cada tres mujeres está estudiando carreras STEM.
1: Este modelo educativo de Laboratoria, ¿cómo responde a estos cambios en el mercado laboral?
4: Es muy interesante, Cha, porque nosotros históricamente siempre lo vimos con tres grandes pilares. O sea, uno es la autoconfianza, un tema también sobre todo de upskilling. O sea, ¿cómo tienes también esta credencial adicional? ¿Cómo creas estas habilidades que tú también puedes tener más técnicas? Y la otra parte, el capital social. Es una competencia muy encarnizada y la realidad es que ya no tienes que ser técnico o técnica para hacer cosas en inteligencia artificial. Entonces, la realidad es que también estás entrando en un mercado muy saturado de talento. O sea, en algún momento como que sientes, ¡ah!, tengo el síndrome del impostor. Pero la realidad es que también nosotros en estos 11 años hemos trabajado entendiendo también hasta la situación de las mujeres. O sea, cómo realmente son mujeres y somos mujeres que llevamos tiempo sin estar en el mercado laboral, pero que hay pequeñas cosas que tienes que hacer, como crearlo en grupo, etcétera, para asegurarte que puedes transformar tu vida y puedes tener una historia de movilidad social.
0: Pero la pregunta es, ¿qué aptitudes o habilidades técnicas, digamos, tenemos que tener ya para poder dar este salto y entrar a este sector?
4: Totalmente. ¿No? A ver, uno clarísima que se está hablando muchísimo es el pensamiento crítico. O sea, esta capacidad de discernir, o sea, esta capacidad de realmente tú cuestionar a la inteligencia artificial. Así que, sin lugar a duda, ese es un tema importante en el cómo te relacionas con la inteligencia artificial, si estás realmente tú cuestionando la información que te arroja. Entonces, ese es uno importantísimo, Leo, sin lugar a duda. Y la otra parte, sin lugar a duda, también tiene que ver en cómo revisas y qué tan diligente eres en cuanto, por ejemplo, el uso responsable. Entonces, hay un concepto bien bonito que se llama el humano en el círculo. O sea, como que literalmente que siempre pensemos que cuando hay alguna decisión que tengas que tomar, aún aprovechando inteligencia o no, tienes que tener un humano en el centro.
1: ¿Qué onda con las empresas, con las grandes empresas privadas? ¿Cómo reducen esta brecha?
4: A ver, sin lugar a duda, hay una conversación ahorita interesante porque todas las grandes empresas la están utilizando y están hablando de utilizarla, pero la adopción es poca. O sea, porque uno podría pensar que, a ver, yo estoy usando inteligencia artificial, pero ¿qué tanto te está reduciendo tu carga laboral en media hora, tres horas, en una semana? La pregunta que tengo es, ¿cuánto nos sentimos así? En buen plan. O sea, y como que alzamos la mano si dices, oye, yo también estoy haciendo esa chamba y ahorita ya tengo cinco agentes conmigo trabajando. Entonces, sí hay un tema también muy importante como de parálisis y de preocupación de que las personas dentro de las empresas todavía no sabemos qué tanto nos está ayudando. Y es el trato de también tener estos espacios seguros, o sea, de realmente tú dejar que la gente se equivoque.
0: ¿Cómo podemos, siendo mujeres quizá que estamos buscando una oportunidad laboral en el mundo de la tecnología, acercarnos a Laboratoria?
4: Laboratoria tiene un programa espectacular que se llama Activa tu Carrera. O sea, imagínense que en seis semanas llevan justamente todo el tema de empleabilidad. Wow. Después tienen un tema de upskilling increíble, de análisis de datos o de fundamentos de inteligencia artificial. Y en todo ese trayecto vemos justamente el tema de cómo desarrollas tu capital social. Entonces ahí literalmente es buscarnos en laboratoria.la. Tenemos convocatorias cada dos meses. Tenemos grupos de 150 mujeres. Vamos a llegar a 1,500 este año. Y pues la verdad es que es algo espectacular. Literalmente hay becas del 100% en el programa.
1: Laboratoria.la.
4: Exacto.
1: Esa es la página de internet. Exacto. ¿Y redes sociales?
4: Igualmente, laboratoria.la.
0: Muchas felicidades y muchas gracias por haber venido.
4: Gracias a ustedes por el espacio.
1: Gracias. Al contrario, gracias. Muchísimas gracias. Gracias. Y gracias a ustedes, por favor, no se vayan.
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1: Los Choclox son una banda con más de 15 años de trayectoria y se han presentado en escenarios muy importantes de México y del mundo. Ellos combinan sonidos tradicionales con letras que reflejan preocupaciones sociales, culturales y ambientales.
0: Sí, nos da mucho gusto que nos acompañen hoy en cabina para platicarnos un poquito más de su historia, su propuesta musical, los proyectos que traen, qué viene para la banda. ¿Cómo están? Qué gusto tenerlos aquí. Si nos pueden ayudar, por favor, presentándose y contándonos qué instrumento tocan.
7: Claro que sí, gracias por el espacio. Nosotros somos los Choclox del sur de Veracruz. Mi nombre es Jacobo, alias El Nipón, y estoy en la voz.
8: Yo soy Oscar Luis, toco el saxofón.
9: Yo soy David, toco trompeta.
10: Yo soy Carlos Nava y toco guitarra.
1: Bienvenidos a la hora nacional, pero faltan varios más, ¿no? Los Choclox son un grupo grande, digamos.
7: Sí, somos una orquesta de 12 integrantes.
1: De 12 integrantes.
7: Sí, un equipo de fútbol, ¿no?
1: Oigan, y cuéntenos un poco el origen de esta banda. Son del sur de Veracruz, de Cozoleacaque.
7: Así
1: Veracruz.
7: Es. Sí. Bueno, la banda se formó en el sur de Veracruz, en Cozoleacaque. Por ejemplo, Carlos es de Chinameca, Veracruz, que es una ciudad conurbada también ahí con Cozoleacaque, ¿no? Todo se dio de forma muy orgánica hace ya 17 años. Pues el son jarocho, que es nuestra música tradicional, siempre ha estado muy presente. Sabes, los fandangos, también somos muy fiesteros, entonces la música iba, nunca falta, ¿no? Y desde muy pequeños, nuestros padres fueron amigos, también son amigos, entonces siempre fue como andar tocando en un sitio y en otro, en casa de otro compañero.
1: ¿Sus papás eran músicos también?
7: Algunos.
1: ¿Son músicos?
7: Algunos sí. O tal vez, ajá, no nuestros padres, pero sí tíos o amigos, ¿no?
1: Corrían la sangre.
7: Sí, claro. Y siendo una ciudad tan pequeña que todavía conserva como muchos elementos de pueblo, uh-huh, pues nos conocemos todos, ¿no?
1: Claro.
7: Desde las generaciones más viejas hasta las nuevas.
1: ¿Y siempre fueron 12? ¿Cómo fue la evolución del grupo?
8: De hecho, el primer ensayo creo que llegamos como 16, ¿no? Sí, es que
1: era un partido de algo más,
8: sí,
1: bien, ¿no?
8: Exacto. A lo que dice Nipón, como la mayoría tocábamos son jarocho, entonces era de que, bueno, que la jarana primera, ¿no? Que es la más chiquita, la jarana segunda, que es la mediana, y la jarana tercera, que es la más grande, ¿no?
1: Sí.
8: Entonces estaban las tres jaranas en el grupo, y luego que el requinto, pero al principio creo que Chopo, el acordeonista, todavía ensayaba con el acordeón de juguete que él tenía con el que empezó. Ya luego, bueno, sus papás le compraron otro acordeón y ya sonaba, ¿no?
0: Es que sí, además sí. Estamos hablando de hace 17 años. Ustedes sí eran unos jovenzuelos.
8: Sí, yo tenía 13 años, era el más chico.
0: Oigan, sí. Y digo, tiene sentido lo que mencionó Cha, que es que en ese inicio eran mucho más como un proyecto de son jarocho como tal. Pero ahora los Choclox son algo más, son una mezcla. Platícanos un poquito como de su sonido.
10: Como dicen, empezamos todos siendo jaraneros y justo en juntarnos a tocar, de repente las influencias que escuchábamos en ese tiempo era como mucho reggae, mucho ska, mucha cumbia. Y ahí fue como las ganas de intentar, ¿no? Hacer otros ritmos a partir del son jarocho, ¿no? Cada quien con sus influencias pues aportó algo y se fue haciendo como el sonido de la banda,
1: claro,
10: ¿no? Por así decirlo.
1: ¿Qué planes vienen para los Choco?
3: Ahorita lo que estamos trabajando más, pues, es en el nuevo disco. Está próximo a salir, aún no sabemos cuándo, pero estamos trabajando en eso. Ya está grabado, ya nada más estamos en proceso de sacarlo y estamos un poco ansiosos.
1: Es que la gente cree que es fácil hacer un
3: eso.
1: Disco y no, mucha nada. Chamba. Y más cuando son tantos, ponerse
3: claro,
1: de acuerdo,
3: sí,
1: eso
3: sí,
1: debe
3: sí.
1: tomar mucho tiempo, ¿no?
3: Y bueno, creo que parte de la relación que tiene como esto que se está hablando, también tiene pues una conexión con el nombre del tour que estamos haciendo ahora, ¿no? Que se llama De Dónde Venimos, y que creo que eso va a estar muy reflejado en el nuevo disco, ¿no?
1: ¿Redes sociales, muchachos?
8: Bueno, nos pueden encontrar de todos lados ahí como los Choclox.
0: Con
8: ahí
0: K.
8: Con K, sí, sí, es que luego hay una pequeña confusión porque ponen CK, entonces ahí solo con K, los Choclox, con K, muchas gracias.
0: No, en todas las redes.
8: Sí, así es.
0: Buenísimo. Oigan, pues muchas gracias, que la gente lo siga, gracias por habernos visitado, platicado con nosotros. Y sí,
1: y mucha suerte con ese nuevo disco.
7: Muchas gracias por el espacio y aquí estamos a la orden. Somos los Choclox y arriba México.
1: Eso es todo. Eso. Y arriba la hora nacional, no se vayan, por favor.
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1: La obra Cosas que pienso los domingos es una puesta en escena que trata con humor y nostalgia las cosas que nos preguntamos los domingos en esos momentos de pausa, con distintas reflexiones personales, íntimas y muy cercanas al espectador.
0: Hoy nos acompaña parte del elenco para platicar sobre esta obra y cómo es la experiencia de llevarla al escenario. Muy bienvenidos, Juan Manuel Vergara y Diana Oscanga Horta. ¿Cómo están?
11: Ay, muy felices de estar aquí. Muchas gracias por la invitación.
0: Gracias por recibirnos. Muy uniformados también para la gente que nos está viendo en tele o en redes sociales.
11: Es que en realidad nos mensajeamos para decir, oye, ¿qué te vas a poner tú? Ah, bueno, hay que combinar así, así.
0: Claro. Un elenco que está en sincronía.
1: No, importantísimo. Y qué casualidad que para las personas que nos están escuchando en radio, hoy sea domingo, ¿no? ¡Qué difíciles son! ¡Qué buen tema! ¿Cómo surgió todo esto?
12: Esta obra nace de la mente del maravilloso autor Adrián Madrigal. Él justo se pone a reflexionar muchas cosas los domingos y de ahí sale esta idea de un personaje que se llame así, Domingo, que piensa muchas cosas y empieza a escribir cartas y empieza a escribir pensamientos sobre problemáticas que tiene en su día a día y que aparte son problemáticas que podemos compartir en cualquier momento, porque hablamos del amor, hablamos del trabajo, hablamos del desempleo, hablamos de cómo la situación sociopolítica del mundo nos afecta y no podemos hacer nada, pero al mismo tiempo podemos hacer algo, pero no sabemos qué, y entramos en esta crisis dominguera.
1: Ay, sí.
0: O sea, nos está describiendo a todos, siento.
11: Sí.
0: Pero a ver, ¿cómo ponen esto en contexto de la obra? O sea, ¿cómo pasan estos pensamientos por la mente de Domingo y se aterriza esto pues en una historia que ustedes cuentan en escena?
11: El plano general justo es por qué la gente siente melancolía o tristeza o como frustraciones los domingos. Okay. Y en el atardecer.
0: Ajá.
11: Y concretamente la obra sigue la historia de Domingo, que es un escritor. Él sueña y quiere cambiar el mundo con lo que él mejor sabe hacer, que es escribir. Y poco a poco se va dando cuenta con la vida laboral real, que es muy difícil, no es imposible, pero que es muy difícil. Y empieza a desilusionarse sobre tal vez su profesión, un poco sobre la vida, y empieza a platicar sobre la depresión, cuando a veces no te das cuenta que estás deprimido, que necesitas ayuda o simplemente alguien que escuche tu historia.
0: ¡Qué fuerte!
1: Sí, sí,
0: y
1: durísimo.
0: Contemporáneo y actual, importante. Sí.
1: Oigan, por lo general esta pregunta la hacemos al final, ¿no? De cuándo se presenta la obra, qué días, qué horas, etcétera, etcétera. Pero creo que ahorita es pertinente hacerla antes, justamente porque si se presentan en domingo debe ser un día especial y difícil, ¿no?
12: Sí. Sí, sí. Nos vamos a presentar todos los domingos de julio a las 4 de la tarde en el Foro Silvia Pasquel.
1: O sea, nada más los domingos.
11: Nada sí. más los domingos.
1: Híjole.
0: Qué meta, todo muy.
1: Sí, qué tal, ¿eh? En el Foro Silvia Pasquel, en la colonia Condesa.
11: Esa avenida Juan Escutia, si no estoy
1: sí,
11: equivocado.
1: Sí, justamente. Oigan, pues qué tema, ¿eh? Porque sí, los domingos son muy difíciles.
0: Oigan, ¿y cuáles son sus redes sociales y las de la obra para que la gente esté pendiente de cualquier cosa?
12: Pueden seguirnos en @produccionesLunaEscarlata.
11: Y ahí está toda la información también de la obra. Yo, mi Instagram, y en todos lados estoy como @juan_n_vergara.
12: Y yo estoy como diana_uscanga_oficial_2Fs.
0: Además de ustedes dos, ¿hay alguien más en escena? ¿Se involucran más personajes?
11: No.
12: Bueno, de hecho, solo es él en escena.
0: Ah,
12: yo soy la directora.
0: Ah, padrísimo.
12: Entonces, hay voces que intervienen, pero que veamos en escena, nada más está este maravilloso actor.
0: Y como en términos de escenografía, que es como su casa donde hace todas estas reflexiones.
11: Sí, su cuarto.
0: Qué
11: literal,
0: locura.
11: La escenografía es su cama, su escritorio y un perchero. Y a partir de ahí se crea el mundo, exteriores, la ciudad, antros, se crea un poco de todo.
0: Me encanta, súper simple, pero a la vez que abarca tantas cosas que pasamos, creo que todos.
1: Totalmente, pues muchísimas gracias por habernos visitado aquí en La Hora Nacional, se los agradecemos muchísimo, y además que sea domingo, si no fuera por ustedes y La Hora Nacional, no sé qué haríamos, la verdad.
11: Sí, sí, sí, y ahora les digo, ¿ustedes qué piensan los domingos?
0: Fíjate que yo me aliviano, la verdad es que yo no lo sufro tanto, pero casi lo sufro,
1: sí.
0: ¿Sí?
1: Sí.
0: Cuéntenos.
1: Hasta el programa, hasta que estamos aquí, se me quita.
12: Sí, ¿cuál es tu pensamiento recurrente de domingo?
1: Que ya llegue la hora nacional, por favor.
12: Amén.
1: Muchísimas gracias, chicos. Un gusto y un honor tenerlos por acá.
11: Muchas gracias.
1: Igualmente un gusto y un honor tenerlos por acá. No se vayan, por favor.
7: Claro que sí, gracias por el espacio. Nosotros somos los Choclos del Sur de Veracruz. ¿Cómo?

0: Hoy nos vamos con una frase del escritor Eduardo Galeano. Mucha gente pequeña, en lugares pequeños, haciendo cosas pequeñas puede cambiar el mundo. Esto quiere decir que cada acción cuenta y que juntos podemos transformar nuestro entorno.
1: Gracias por acompañarnos en esta hora nacional. Esperamos que la información, las historias y todo lo que compartimos les haya gustado.
0: Que tengan una excelente semana con muchísima salud y muy buenos momentos.
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0: Mamá. Nacen del amor, sin duda, pero la ciencia advierte que cuando el cuidado se convierte en control excesivo, los hijos no crecen más seguros, sino más frágiles.
1: Ahí ponlo donde estaba. Mañana venimos por él.
0: La crianza implica tres cosas fundamentales: proteger a los hijos para que no corran peligro,
2: formarlos para que desarrollen habilidades con seguridad y confianza,
0: y enseñarles a construir relaciones afectivas basadas en el buen trato. Cuando estos elementos funcionan bien, los padres se convierten en la principal figura de apego del niño. Pero cuando el miedo y la ansiedad dominan la relación, aparece la sobreprotección parental. A estos padres se les conoce como hiperpadres o padres helicóptero, porque sobrevuelan constantemente sobre las decisiones y actitudes de sus hijos. Evitan ponerles límites.
2: Les resuelven los problemas.
0: Incluso les hacen la tarea.
2: Responden de inmediato a cada demanda.
0: Y se sienten tremendamente culpables cuando no pueden evitarles cualquier momento desagradable. Todo por un miedo en el que ven al mundo como un lugar amenazante y quieren librar al niño de toda dificultad. ¿Qué pasa con esos niños cuando crecen? Las consecuencias son serias y van más allá de lo que uno imagina. Falta de autonomía.
2: Baja autoestima.
0: Miedo constante ante lo desconocido.
2: Una gran necesidad de aprobación para sentirse valiosos.
0: Además, como siempre les resolvieron todo, cuando enfrentan un problema de verdad, tienden a huir o a paralizarse. La lista continúa. Altos niveles de estrés, falta de empatía e incluso conductas antisociales. Es una cadena que empieza en la infancia y puede arrastrarse hasta la vida adulta. El problema de un niño sobreprotegido es que nunca prueba cómo puede volverse independiente y autónomo. Pero hay buenas noticias. La sobreprotección se puede prevenir. Primero, observándote a ti mismo. ¿Tu nivel de estrés o ansiedad está guiando tus decisiones de crianza? Si es así, no dudes en pedir apoyo profesional. Segundo, presta atención a tu hijo. ¿Qué necesita realmente? ¿Protección o espacio para explorar? Identifica sus características, sus fortalezas y lo que de verdad requiere de ti. Tercero, escucha a otros padres. Comparte experiencias. A veces, la mejor guía viene de quien ya transitó ese camino. Y sobre todo, detente y respira antes de actuar. El día a día puede acelerarnos tanto que olvidamos que los hijos necesitan tropezar para aprender a levantarse. Cuidar no es lo mismo que controlar.
2: Amar no es lo mismo que impedir.
0: Los hijos no necesitan un helicóptero que sobrevuele cada paso que dan. Necesitan una base segura desde la cual lanzarse a conocer el mundo, con sus raspones incluidos. Porque un rodillazo raspado se cura con una gasita, pero la falta de autonomía puede doler toda la vida. Con información de la doctora Mariana Gutiérrez Lara, de la Facultad de Psicología de la UNAM. Les saluda Mónica Genis.
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esta jornada, te doy gracias por regalarme este momento de serenidad, de paz y de consuelo. Tú sabes cómo ha estado mi día. Sabes de los dolores, de los miedos, de las inseguridades, de los problemas, de los ataques, de todo lo que he vivido hoy. Y por eso, sabes que necesito de tu ternura y de tu amor para recuperarme y tener fuerzas para seguir adelante. Pero también sabes de todas las cosas buenas que me pasan, los triunfos, las fiestas, las caricias, las personas que amo. Y por eso, sabes que necesito ser agradecido para valorar cada una de estas manifestaciones. Por eso en esta noche te suplico que me des un corazón capaz de valorar cada una de las situaciones que me das, saber amar a las personas que están a mi lado. Dame fuerza para estar presto a cada una de las batallas que mañana tengo que enfrentar.

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2: Es la 1:03. 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

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Es la 1:41. 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

Son las 3 en punto. 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

Son las 3 con 19 minutos. 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
1: 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Son las 4 con 3 minutos. 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

0: Son las 4 con 21 minutos.
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0: Padre nuestro que estás en el cielo, santificado sea tu nombre. Venga a nosotros tu reino, hágase tu voluntad, así en la tierra como en el cielo. Danos hoy nuestro pan de cada día, perdona nuestras ofensas, así como también nosotros perdonamos a quienes nos ofenden. No nos dejes caer en tentación, y líbranos del mal. Amén.
1: Dios te salve, María, llena eres de gracia, el Señor es contigo, bendita tú eres entre todas las mujeres, y bendito es el fruto de tu vientre, Jesús. Santa María, Madre de Dios, ruega por nosotros pecadores, ahora y en la hora de nuestra muerte. Amén. Cuando María ruega, todo se obtiene, nada se niega.
0: Gloria al Padre, gloria al Hijo y gloria al Espíritu Santo. Como era en un principio, ahora y siempre, por los siglos de los siglos. Amén.
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0: Son las 5:20.
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0: 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Son las 5:43.
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0: somos los maestros de la Congregación Luz de Vida, dando respuesta a sus teleconsultas. Tenemos en la línea a una persona en este momento. Adelante, estimado consultante, ¿con quién tengo el gusto de platicar?
1: Maestro, mi nombre es Paula Rueda y gracias por atenderme.
0: Estimada Paula, por favor, deme su fecha de nacimiento para analizar su caso.
1: Soy del 10 de abril de 1961.
0: Amable consultante del signo zodiacal Aries, haciendo un análisis a su fecha de nacimiento, inmediatamente nos damos cuenta que es usted una persona muy sincera, amable y siempre ha sido muy trabajadora. Y junto con su esposo, que en paz descanse, lograron conseguir una buena posición económica. Pero desafortunadamente, a partir de que su esposo falleció hace 2 años, las cosas no le han ido bien a usted, no le salen las cosas como usted quisiera.
1: Así es, maestro.
0: Puedo ver con claridad que usted se encuentra muy espantada, muy decepcionada de la vida. Veo que ha tenido incontables enfermedades a partir del momento que su esposo falleció. Sus dolencias y desespero cada vez son peores. Los médicos incluso le han dicho que es por la depresión y por eso se enferma tanto. Desafortunadamente debo darle la mala noticia que sus problemas de salud no son ocasionados por causas naturales, sino por un trabajo de hechicería muy fuerte que le han provocado. Y esto lo hizo un familiar de su difunto esposo, que era prácticamente su mano derecha en los negocios cuando su esposo estaba en vida. Lo que sucede es que esta persona siempre le ha tenido demasiado coraje a usted, señora. Y ahora que desafortunadamente su esposo ya no vive, esta persona ha decidido hacerle mucho daño mediante este fuerte trabajo oscuro que le provocó, que logró darle a usted por medio de unas bebidas que le llevó recién sucedido lo de su esposo, supuestamente para que usted se tranquilizara.
1: Qué triste.
0: Pero si usted se da cuenta, a partir de ese momento su salud empezó a marchar muy mal.
1: Ay, maestro, qué triste saber eso. Pues fíjese que todo lo que me ha dicho es la mera verdad. Me impresiona su sabiduría. Con razón la gente lo recomiendan tanto. Maestro, usted sabe que yo soy una persona que no le hago daño a nadie. No sé por qué me están haciendo esto a mí. Yo quisiera, por favor, que me ayude, porque solo Diosito y usted saben lo mal que la he pasado. Yo ya ni quiero vivir.
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3: 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Son las 6:00. 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
9: La puerta está cerrada, lo sabes. Pero algo adentro te dice que la revises una vez más.
10: Y otra, y otra.
9: Saludas a alguien y de inmediato necesitas lavarte las manos. Bajas las escaleras contando cada peldaño.
10: Y si pierdes la cuenta, regresas al primero.
9: No es manía, no es exageración.
10: Es un trastorno real que afecta a millones de personas.
9: Y la ciencia acaba de descubrir que parte de la respuesta está en tus genes. El trastorno obsesivo compulsivo, conocido como TOC, no es un sentimiento pasajero ni una simple costumbre. Es una enfermedad mental que, según la Secretaría de Salud, afecta entre el 1 y el 5% de la población en México. Quienes lo padecen experimentan obsesiones, ideas o imágenes que aparecen una y otra vez en la mente sin ser invitadas, generando una ansiedad enorme. Para calmar esa angustia, la persona recurre a compulsiones, rituales como lavarse las manos durante largos periodos,
10: contar patrones,
9: acomodar objetos siempre de la misma manera o seguir rutinas inquebrantables. La persona sabe que esos pensamientos no tienen lógica, pero no puede detenerlos. Durante mucho tiempo, se creyó que el TOC era solo consecuencia de traumas infantiles o de la educación, pero la genética tenía algo que decir. En un estudio colosal, más de 200 investigadores de todo el mundo analizaron el ADN de más de 50.000 personas con TOC y lo compararon con el de más de 2 millones de personas sanas. El resultado: identificaron 30 regiones del genoma y 25 genes clave
10: relacionados con el trastorno.
9: Estos genes están vinculados a circuitos cerebrales que controlan la planificación, la toma de decisiones y la regulación de emociones. Es decir, el TOC no es un capricho, tiene raíces biológicas profundas, escritas en nuestro ADN. Además, la investigación publicada en la prestigiosa revista Nature Genetics reveló que algunos de estos genes también están relacionados con otros trastornos,
10: como la anorexia nerviosa, la ansiedad y la depresión,
9: lo que abre la puerta a tratamientos más precisos en el futuro. La buena noticia es que el TOC tiene tratamiento. Combina fármacos con una terapia llamada exposición con prevención de respuesta. El terapeuta expone al paciente a aquello que desencadena sus obsesiones. Y poco a poco, la persona aprende a tolerar la angustia sin recurrir a sus rituales. No se trata de dejar de sentir, sino de aprender a no dejarse atrapar. Si conoces a alguien que revisa la puerta 5 veces,
10: que se lava las manos hasta que la piel le arde,
9: que cuenta cada paso como si la vida dependiera de ello, no te burles. No lo minimices. Puede ser TOC. Y hoy, la ciencia nos confirma que tiene raíces genéticas, tiene nombre y, sobre todo, tiene solución. Porque el primer paso para sanar es entender que no estás mal. Tu cerebro solo necesita un poco de ayuda. Con información del doctor Humberto Nicolini Sánchez, del Instituto Nacional de Medicina Genómica. Un guión de Leonardo Santiago, con información del portal Ciencia UNAM. Les saluda Mónica Genis.

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3: Son las 6:25.
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0: Son las 6:39.
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1: ¿Qué tal, amigos de la Qué Buena 91.9 en Ciudad Hidalgo y de Radio Sensitivo 88.3 en Marbatío? Yo soy Chuy Morales y hoy es lunes 20 de julio del 2026, es el Día Internacional de la Luna, también el Día Mundial del Ajedrez. Hoy en el Santoral felicitamos a todos los que se llaman Elías, a todos los Apolinar, a todos los Aurelios y a todas las Libradas. Es el día 201 del año y faltan 164 días para terminar el 2026. El dólar se cotiza en 17 pesos con 50 centavos. En Marbatío hay una probabilidad de lluvia del 74%. La máxima será de 25 grados, la mínima de 12. En Ciudad Hidalgo hay un 88% de probabilidad de lluvia. La máxima será de 24 grados, la mínima de 12. Estas son las noticias. La selección española de fútbol venció el domingo 1-0 a Argentina en la prórroga de la final de la Copa Mundial de la FIFA 2026. En un partido en el que el ganador dominó de inicio a fin y que puso fin al sueño del albiceleste de repetir la consagración de Qatar y conseguir su cuarta estrella en Estados Unidos. Argentina llegó como campeón del mundo y fortaleció tras vencer en la semifinal a Inglaterra, pero se vio ampliamente superado por una selección española que logró el segundo título de su historia después del obtenido en el 2010. La superioridad española con 20 remates a puerta contra 2 de los argentinos se profundizó cuando el albiceleste quedó con un hombre menos por la expulsión de Enzo Fernández sobre el final del tiempo regular. El arquero Emiliano Martínez sostuvo al seleccionado argentino con grandes intervenciones hasta el minuto 106, cuando Ferran Torres lo superó con un potente remate con asistencia de Nico Williams. Con la derrota del astro Lionel Messi, de 39 años, cerró su campaña mundialista después de 6 participaciones con el récord absoluto de 34 partidos y 21 goles desde su debut en 2006. Luego de casi 40 horas de audiencia por videoconferencia, la jueza Alejandra Ramírez de la Vega dictó prisión preventiva al exgobernador de Baja California, Ernesto Rufo Appel, y 7 acusados más por su posible participación en los delitos de delincuencia organizada y contrabando de combustibles. Durante la audiencia inicial se expusieron casi una centena de datos de prueba y el Ministerio Público Federal de la Fiscalía Especializada en Materia de Delincuencia Organizada formuló la imputación por dichos delitos. Tras diversos recursos durante la audiencia, el Ministerio Público logró obtener para los imputados Ernesto Guillermo Rufo Appel, Ricardo Thompson Navarro y José Merino Valdés, Juan Hermilo Chávez Rodríguez y Luis Antonio Barrientos Juárez la medida cautelar de prisión preventiva, la cual deberán cumplir en el Cefereso del Altiplano en el Estado de México. En el caso de José María de la Peña Ramos y Guillermo de la Peña Rosales, permanecerán en sus domicilios por motivo de salud, mientras que Adriana Magali Becerra Guillén quedará interna en el Cerezo de Nezahualcóyotl Sur. La Fiscalía General de la República informó que luego del debate entre las partes, la defensa de los imputados se acogió a la duplicidad del término constitucional para definir su situación jurídica. La presidenta Claudia Sheinbaum Pardo emitió un mensaje tras la conclusión de la Copa Mundial, en una final en la que ganó España ante Argentina 1-0. Por medio de las redes sociales, Sheinbaum Pardo calificó el torneo como una celebración de unión entre los pueblos y extendió sus felicitaciones a la selección de España por la obtención del campeonato. Terminó la Copa Mundial de Fútbol 2026, fue una gran celebración de alegría, emoción y unión entre los pueblos, donde el deporte volvió a demostrar su capacidad para acercar a las naciones. Felicidades a todas y a todos los mexicanos por hacer de México la mejor sede y a nuestra selección nacional por el gran papel que desempeñó, poniendo en alto el nombre de nuestro país con entrega, talento y orgullo. Felicidades España por conquistar merecidamente el campeonato. Finalmente, Sheinbaum Pardo resaltó el trabajo conjunto realizado entre las 3 naciones organizadoras del Mundial, Canadá, Estados Unidos y México. Hasta aquí la información, le invito a quedarse en la programación musical de la Qué Buena 91.9 en Ciudad Hidalgo y de Radio Sensitivo 88.3 en Marbatío. Yo soy Chuy Morales, más adelante tendré más para usted.
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5: Son las 7 con 4 minutos. 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
3: Por favor, tenga la amabilidad de darnos su fecha de nacimiento.
4: Yo soy del 29 de julio de 1959.
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4: Sí,
3: cuando no es una cosa, es la otra. Vemos que lleva ya usted más de 2 años padeciendo estas dolencias y sencillamente usted no se ha curado porque no ha encontrado usted la ayuda idónea.
4: Pues maestro, yo le confieso que no creo mucho en estas cosas, porque ya fui a que me curaran en otra parte y nada más no me ayudaron.
3: Pero esta vez está con los verdaderos conocedores de las ciencias ocultas y le diremos con certeza qué es lo que le sucede. Debo decirle, querido amigo, que su problema no es natural. Si usted se fija, esos dolores que le dan en sus riñones se le calman un día y al día siguiente le empieza a doler su pecho. Se le calma el dolor de su pecho y le empieza también un dolor muy fuerte y una calentura en su espalda, como si tuviera lumbre.
4: Muy cierto eso.
3: Y ni hablar de esos dolores de cabeza y mareos tan fuertes que le dan. Yo inmediatamente le voy a decir que a usted lo enfermó la señora que lo atendía donde usted iba a comer, cuando vivía en Morelia. Y esta es la hora en que usted no ha podido levantar cabeza.
4: Ay, maestro, con esto que usted me dice, no me cabe la menor duda que usted sí es el bueno. ¿Qué podría yo hacer para que usted me eche la mano, por favor, maestro?
3: Respetado amigo, no hay tiempo que perder. Le voy a dar cita para mañana mismo y mañana a primera hora viene a visitarme para iniciar de inmediato su curación.
4: Gracias, maestro. Allá estaré con mucha, mucha fe. Gracias. Lo voy a recomendar mucho.
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0: Son las 8:43.

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2: Hola, ¿qué tal? Aquí estamos en este día. Activamos todos los ciclos energético y espiritual de transmisión energética. Sí, señor. Sí, señora. Micrófono abierto y a través de este programa yo transmito es energía positiva. Tengo mi túnica, mi Cristo, mis elementos, mi cirio de San Benito encendido y en la cabina de esta radio. Agradecemos aquí al señor locutor por dejarnos participar de estos minutos de su tiempo. Hoy es el ahora, hoy es el presente. Quite las lágrimas de su rostro y los pensamientos de lamentación, las palabras de yo tuve o de yo por qué no lo hice. Hoy es el día de pensar positivo, hoy es el día de querer, y querer es poder. Hoy es el día de ayudar a aquellos seres humanos que aún quieren salir adelante. No baje los brazos, téngalos arriba, que está pasando la mano salvadora de este profesional para agarrarlos de esa mano, alzarlos, levantarlos e impulsarlos, como lo hemos hecho con muchos seres humanos que nos han visitado y que han depositado su confianza en nosotros. Cumplimos, no prometemos, nos comprometemos que es diferente. Somos fundación y tenemos reconocimiento a nivel internacional, porque estamos sin ánimo de lucro, siempre ayudando, siempre sirviendo. Les recuerdo, estoy de lunes a viernes de 9 a 6, sábados y domingos de 9 a 2 de la tarde, aquí estoy para servir. Lunes a viernes 9 a 6, sábados y domingos de 9 a 2. Vamos a escuchar, tengo audio de WhatsApp, me llegan varios de WhatsApp, vamos a seleccionar audio al azar, en tiempo real vamos a escuchar.
3: Hola, habla Teresa. Soy de Tumbiscatío, tengo 42 años. Quiero dar mi testimonio de agradecimiento al hermano Alexander. Yo todo el tiempo estaba con dolores de cabeza. Eran unas migrañas muy feas. Tomé de todo tipo de medicinas. Fui a otros lugares y solo me estafaban. Me pedían tanto dinero que al final yo no podía pagarlo y no me curaban. Él me mostró el mal que me estaban haciendo. Me quitó todos mis dolores, todas las preocupaciones que yo tenía. Me curó de todo el mal que traía. De verdad, muchas gracias, hermano Alexander. Y a toda la gente que nos escucha, yo se los recomiendo. Vayan con él, él sí los va a ayudar.
4: Soy Esperanza y quiero agradecer a él por la ayuda recibida, porque hace días que yo traía una mancha en un brazo y no sabía qué estaba pasando, nadie sabía qué se debía. Entonces me ayudó a saber que era una prima la que me estaba haciendo un trabajo oscuro con un hueso de animal. Pero hoy ya estoy bien, ya estoy sanada. Quiero agradecer por mi salud porque ya estoy bien, me encuentro muy bien hoy. Muchas gracias, bendiciones.
5: Yo le agradezco por todo lo que hizo por mí. Estaba pasando por una crisis muy fuerte, que era económica, que no encontraba trabajo, no encontraba algo como sostener a mi familia. Con todo su poder logró que en menos de 15 días lograra encontrar un excelente trabajo. Ahora me va muy bien y mi familia está muy feliz. Gracias.
2: Bueno, hermanito, es un testimonio. La gente habla, la gente agradece. Seguimos trabajando para que muchos más encuentren la alegría, la felicidad, la armonía y la estabilidad. Eso es fácil encontrarlo cuando no es víctima de daños, de brujerías y de maleficios. Respondo rápidamente, hermana Daisy. Mire, colóqueme atención. Vemos su vientre dañado y usted consulta porque hay desesperación al no poder tener familia. Hemos descubierto que hay personas que no desean esta unión familiar, hay personas que no quieren que usted esté con él y es por eso que han perturbado y perjudicado su vientre para que no pueda tener hijos. Créame, mi querida hermana, es una difícil situación, más cuando se vive y se duerme con los enemigos. Lo primero que deben de hacer como pareja es sacar, mi querida hermana, su hogar de ahí. No vivir más en esa casa donde usted sabe que no son bien recibidos. Salgan, hagan el esfuerzo, luchen, trabajen, porque hay que ir hacia adelante. Debe acercarse y venir, traer una muestra de orina, un litro de agua natural y una botella de alcohol, ya que le voy a mostrar, mi querida hermana, el por qué no puede tener hijos y se provocan esos abortos permanentemente en usted. Venga, le espero cualquier día. Es bueno, estoy todos los días de la semana trabajando busque llegar a visitarnos para recibir curación y sanación, que es lo más importante. Vamos rápidamente, tenemos otra orientación. Dice: soy Raúl, tengo un taller mecánico 29 de septiembre del año 73. Colóqueme mucha atención, mi querido hermano. No hay suerte, no hay prosperidad, pero lo peor y lo más preocupante es ese dolor en sus manos. Ya usted no puede cargar un gato, herramienta alguna, soporta, porque al trabajar, mi querido hermano, el dolor es muy fuerte. Creían que era una artritis, lo cual no es. De ahí para allá empezaron a hacer estudios más penetrantes, más fuertes, y no le hallaron nada. Mi querido hermano, una persona que fue socio suyo es quien ha dañado su cuerpo. A través del vudú se puede alcanzar cualquier objetivo para dañar, destruir. Es este su caso, y mire cómo está. No puede sostener casi nada, no soporta el dolor, y otras personas están gozando con ese daño a su vida de manera permanente. Debe venir, mi querido hermano, le va a pedir por favor que consiga tres plantas. Va a conseguir hierbabuena, es muy fácil, albahaca y romero. Hierbabuena, albahaca y romero. También va a traerme una loción de siete machos, un litro de alcohol y agua bendita. Lo espero con estos elementos. Usted se va a dar cuenta y se va a sorprender. Deme 7 días, y en 7 días, neutralizando el mal. Claro está, si salimos triunfando, venciendo esa brujería, usted va a poder dar ese testimonio. Porque yo trabajo, pero de usted depende colocar de su parte, colocar el material, apoyarme y no detener nunca su curación y su sanación. Porque eso es lo que quieren, que cuando la gente se empieza a sanar y la ven bien, le colocan toda traba, todo obstáculo para que no se cure, para que no se sane. Así que no sea este su caso. Lo esperamos hoy hasta las 6. 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Me despido.
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13: ¡Buenas, buenas, buenas! ¿Cómo estamos, señoras y señores? ¡Excelente, muy bonito inicio de semana! Hoy, lunesito 20 de julio del 2026, estamos con toda la actitud en este... pues bonito programa que se titula y se llama Las Inmortales de Radio Sensitiva.
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13: Así es que bueno, pues el día de hoy te queremos invitar para que te reportes aquí con nosotros. Ya andamos iniciando con música, ya andamos iniciando con todo. Y bueno, pues el día de hoy, el número en cabina para que te reportes y nos dejes tu saludo y nos solicites tu canción es el 447-153-8488. 447-153-8488 es el número para que pues... te comuniques, para que nos dejes tu saludo, para que nos dejes tu petición de canción, tu favorita, por acá de Las Inmortales. ¿Sale, Valen? Entonces, te repito el número 447-153-8488 en Las Inmortales de la Radio.
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13: Y bueno, pues ya en este momento, las 9:27, ya andamos iniciando con algunos temas que pues por acá nos andaban solicitando, por ejemplo, ok. Por acá, por ejemplo, nos andaban solicitando la canción de los Tamtex, La Suavecita, que la escuchaste anteriormente. La canción de Pero Tú No Estás, de Grupo Brindis. También la canción de Camino al Cielo, con Viento y Sol. Y andábamos iniciando con una canción de Los Temerarios, que se titula y se llama Te Quiero, Te Quiero. Bueno, pues en este momento, vámonos con más música. Y te invito a que te reportes con nosotros. Recuerda el número en cabina 447-153-8488. Vamos por acá con llamada a la línea telefónica. Bueno, buenos días. Bueno.
14: Bueno.
13: Buenos días, ¿con quién tengo el gusto?
14: Con María Isabel.
13: María Isabel, ¿cómo estás? María Isabel, ¿cómo te encuentras en esta mañana?
14: Bien, bien, gracias.
13: Eso es todo, me da muchísimo gusto. A tus órdenes, cuéntame, dime, ¿a quién quieres saludar?
14: Aquí a la comida de guisados Gaby.
13: Ah, muy bien. ¿En dónde se encuentra comida de guisados Gaby?
14: Al lado de la base de las combis rojas para acá al Hospital General.
13: Ah, genial, muy bien. Les mandamos un abrazo y un saludo muy especial. ¿Para quién más?
14: Para Vero, que es la cocinera y que anda con toda la actitud. Ay, y para don Gaby.
13: Déjale, mando allá a Vero fuera de presión o le mando el más trabajador, por favor, muchachos, para ella.
15: Llegó el chambeador.
13: ¡Ese, por favor! Que le eche muchísimas ganas. ¿Para quién más?
14: Ay, para todos los de las combis, que le echen ganas.
13: Para todos los de las combis que nos dicen que son unos casos dorados.
14: Sí, unos casos dorados, los de la Ruta Roja.
13: Oigan, pues, los mandamos para ahí un saludo muy especial para ustedes en la cocina, ¿cómo se llama? ¿Cocina de Gaby?
14: Cocina, pues nos conocen por, no sé, por Tacos Gaby, algo así.
13: Ah, muy bien. Perfecto, muy bien, pues les mandamos un saludo muy especial. Oigan, ¿alguna canción que gusten escuchar?
14: Pues una bonita.
13: Una bonita.
14: Para ambientarnos.
13: Va, ahorita les mando una bonita entonces, ¿va?
14: Dale, gracias.
13: Genial, que tengas un excelente inicio de semana, gracias por comunicarte. Hasta luego. Oigan, pues también el día de hoy tenemos un bonito ramo de flores, cortesía de Florería Aldo de Manabatío. Te comunicas con nosotros a través de un mensaje de WhatsApp. El número es el 447-153-8488. Para que participes por el bonito ramo de flores, recuerda que deben de haber pasado mínimo 3 meses para que vuelvas a participar. Y también, te quiero recordar que pues me debes de decir de dónde nos escuchas y cuál es tu nombre, por favor. Ahí son tres cosas muy fáciles y muy sencillas para que te reportes y participes por el ramo de flores que es en Maravatío, Michoacán. Hola, hola, buenos días.
15: ¿Qué tal? Buenos días, sí.
13: ¿Qué tal? Buenos días. ¿Con quién tenemos el gustazo?
15: Acá con el amigo Miguel.
13: Amigo. ¡Ay, Miguel! ¡Miguel! ¿Has escuchado ese audio, amigo Miguel?
15: Casi no, pero sí, ya me imagino cuál es.
13: Oye, amigo, a tus órdenes.
15: No, pues ya mandando saludos ahí a la compañía de los maestros que andan en pura quema por ahí.
13: Ajá.
15: A la compañía del maestro Brother, hablas el maestro Brócoli.
13: Ok.
15: De Buenavista.
13: Ajá.
15: Sí, a ver, para Jala, que anda con todo el chisteo aquí en San Pedro. Ay, para su maestro, el José.
13: Déjale, mando unos latigazos para que se motive, ¿no?
15: Sí, porque andan medio sedientos.
13: Sí.
15: Ahí como que se juegan al cerro, perritos, somos viejos.
13: No manches, qué chido. Bueno, pues le mandamos un saludo especial allá para ellos.
15: Una cancioncilla ahí.
13: Órale, ¿cuál canción les vamos a mandar?
15: La canción que dice que mató a Chicago, dicen.
13: ¿La de Chicago?
15: La noche que murió Chicago.
13: Ah, la noche que Chicago se murió.
15: No, es que eso que dice Calan, que le llega a su mera molleja.
13: La mera molleja, ok. Muy bien, entonces la mandamos a continuación, ¿van?
15: Ok, aquí estamos, muchas gracias.
13: Gracias, amigo. Que tengan un excelente y muy bonito inicio de semana.
15: Igualmente, muchas gracias.
13: Hasta luego, amigo. Pues vamos por acá con música, señoras y señores. En este momento, la canción de la banda Todo Suena a todo volumen y le damos play. Y aquí está tu canción, carnalito. 9:32.

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1: Oye, bueno, pues dice que nos vamos con llamadas. Comunícate 447-153-8488. Márcalo, llámanos en este momento, por favor. Así es que bueno, pues. Ay, ay, ay, qué bonita rolita. Por acá la canción de Tropical Panamá, la rolita de La Chica que Soñé. Es realidad. Hola, hola, buenos días.
2: Buenos días, sí.
1: ¿Qué tal? ¿Con quién tenemos el guxazo?
2: Aquí con la cuadrilla de los robaplatos.
1: Oigan, ¿cómo anda la cuadrilla de los robaplatos? ¿Andan al 88.3 o pasaditos?
2: Al 88.3 y pasaditos.
1: Eso es todo, me da muchísimo gusto, carnal. Oye, ¿y cuál es tu nombre?
2: Mi nombre es Mero Pollo.
1: ¿Y compa Pollo?
2: Soy Pollo, sí.
1: Eso es todo, compa Pollo. ¿Dónde andan jalando el día de hoy?
2: Aquí atrás del Infonavit, aquí por la ruleda, atrás de la ruleda.
1: Qué chidote, les mandamos por ahí un abrazo. Dime, aquí le vamos a mandar saludos el día de hoy o pase de lista.
2: Ahí saludos, para el Toño.
1: Ajá.
2: Para el Comandercín, que ya tiene hambre.
1: Ay, Comandercín, allá te mandamos un saludote. No encuentro
2: el audio. Alta Yerizuki, ¿qué anda con todo, bro? No habla.
1: Órale, muy bien, allá para él.
2: Ay, para Adolfo, el último temerario, que anda medio huevoncito, pero ahí anda.
1: Híjoles, último temerario, que es el más guapo. A ver, por favor, manda el audio del más guapo.
3: El mero guapo.
1: Ay, ay, ay. Ahí está para él. Órale, ¿para quién más?
2: Ahí para el Santiago, para el Chumue, que ya sé que me quedó por allá atrás, ya se perdió por allá.
1: Híjoles. Anda, ha de andar Crudelio el carnal.
2: Anda medio Crudelio.
1: Sí, sí, sí, ¿para quién más?
2: Ahí para el René.
1: Ok, René, saludos, carnal René, muy bien.
2: Que quiere mucho a su cuñado, dice.
1: Ay, ay, ay, bueno, pues dile que le mande un saludo ahí, allá. La secretaria, aunque sea, para que no se pongan celosos por ahí.
2: Ahí okay. para el riquito que no hace nada, que nomás está ahí en la orilla.
1: Ponte a jalar. Que se ponga a jalar.
4: Ponte a trabajar.
2: Sí, y ahí para... Para el Commander, el que no vino a trabajar, con la del macho aviador.
1: Híjoles, ¿qué pasó ese Commander? ¿Qué pasó? Ahí le va. Ahí le va el audio para que se ponga las pilas y nos está escuchando en ese momento. Carral, ¿cuál canción le vamos a mandar a ustedes?
2: Aquí puedes poner la de los rehenes, la de Mujeres Bravas.
1: Mujeres Bravas, ya está, la tengo preparada por aquí, la mandamos un momentito, ¿eh?
2: Órale, gracias, Cris.
1: Órale, que tengan un excelente día y échele ganas y súbanle a todo volumen a la radio.
2: Igualmente, gracias.
1: Hasta luego, amigo, muchas gracias. Vamos por aquí con la siguiente llamada. Hola, hola, buenos días. Sí, bueno.
5: ¿Qué tal, amigo Cris? Buenos días.
1: ¿Qué tal, amigo? ¿Con quién tenemos el gusto?
5: Acá con el compa Alex.
1: Amigo Alex, ¿cómo andamos?
5: Aquí al 88.13, pasadito.
1: Eso es todo, me da muchísimo gusto, carnal. Aquí le vamos a mandar saludos el día de hoy.
5: Acá un pase de lista para el show, para el tío G. Ya andan bien perdidas.
1: Ajá,
5: se quedaron allá en el peluche rojo. Allá en tu pátaro para mis papás, para sí. Mis hermanos, sobrinos, cuñados, tíos, primos, primas. Para el Roborón y el Barbulias.
1: Ok.
5: Y ahí para... Para ustedes, para el Cris, el Alegre, el Choco, que no ha pagado la apuesta.
1: No la ha pagado, por eso ya no se presentó en la mañana.
5: Ah, se me hacía raro.
1: Sí, con razón, y ya nos dijeron que la tiene que pagar y ya no se ha presentado el viejón, pero vamos a ver qué pasa ahí.
5: Órale.
1: Ok, muy bien, amigo. Oye, ¿algún saludo más que quieras mandar o alguna canción que quieras escuchar?
5: A ver si nos pueden comprender con la canción de ¿Y tú qué harías de Diego Verdaguer?
1: ¿Y tú qué harías de Diego Verdaguer?
5: Sí,
1: ah, no, la de usted que haría, así. ¿No? Es la de usted que haría.
5: Usted que haría, algo así.
1: Ese es usted que haría, sí, usted que haría. Va, amigo, la mandamos a continuación. La mandamos a continuación.
5: Va, que va, amigo, gracias.
1: Va, que va, cuídate mucho y échale ganas allá en la trabajación. Vámonos con música. Antes de eso tenemos información, señoras y señores, en este momento. Las 9:42 de la mañana escuchas Las Inmortales de la Radio. Y te invitamos a que te reportes a través de mensaje. En momento más le vamos a dar lectura con muchísimo gusto a tus saludos a través de mensajes del WhatsApp. Así es que vámonos con la información y regresamos. 9:42 de la mañana.
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6: Vamos. Esta ruleta del señor Diego. En continuación, también algo de los rehenes, las mujeres bravas. Esas dan miedo.

0: son las inmortales en la radio y en este momento a las 10 de la mañana.
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0: Bueno, pues en este momento nos vamos con los mensajes que tenemos por acá a través del WhatsApp. Nos dicen por acá, hola, ¿qué tal? Buenos días, mándame saludos para Adriana Ramírez y me complaces con la canción Derrumbe. Algo así, sí, con Ricardo Cerrato. Muchísimas gracias por acá de ese lado, dicen. Saludos desde el Rodeo Temascalcingo, aquí reportándonos la cuadrilla de los Chusitos. Que dicen, por favor, dicen, mándale un toma para el famoso Matarilen, que anda chameando bien crudo. Y pone la canción de la cruda con Antonio Aguilar. Déjale mando para acá unos latigazos. Y que se ponga a jalar.
12: Ponte a trabajar,
13: huevón.
0: Que se ponga a jalar por allá nuestro carnal, que le eche ganas, dice por acá. Hola, buenos días. Dice por acá, hijo del peluche rojo, amo y señor de las cápsulas de caguama, hombre de frío corazón. Mándame, dice por acá, saludos para los chuperamigos Naye Moy, a la tía Lupis, a la hiedra ponzoñosa, a la tía Mari Durán, alias la tía Shaina, mi chilindrina Alexander, alias el rey, hace parte de la güerana Karen, alias la tóxica. Pone apodos desde la CDMX, dice, por favor, saludos especialmente ya para ellos. Dice, de ese lado, saludos para la familia García Cruz de Guapamacátaro, dice, para mis hijas, para mi mamá, para mi papá y para todos mis hermanos, para Héctor Pérez. Si nos puedes conocer con la canción de La Recompensa de Joan Sebastián. Gracias, lindo día. De ese lado dice Cris, ¿cómo estás? Mándame saludos para la cuadrilla de los robaplatos. Para Adolfo, el último temerario, el Commander Sin. Adolfo, dice también para allá, para René Toño, para Yerenzuki, Huicho, Santi, el Chimue Pollo, el patrón Riquito, dice que no hace nada para Cuco Commander, que no vinieron a trabajar, que ayer se fueron con la muña y la loca al cerro y que no llegaron a su casa. Bueno, allá les mandamos la rolita que nos andaban pidiendo. Dice que andan por acá en el corte de la fresa, la cuadrilla de los robaplatos. Ya por acá nos están enseñando, pues, ya el corte de la fresa, la producción.

0: Un saludo muy cordial para mis amigos que nos están escuchando en estos momentos. Dice también por acá, Ana. Hola, buenos días. Dice amigo Chris, excelente fin de semana. Excelente inicio de fin de semana, perdón. Ya vamos a estar más pendientes de la radio. Ya andamos en tierras americanas. Gracias a Dios, tras la chuleta. Saludos para todos los radioescuchas, a toda la gente que me saludó y me extendió su mano. Gracias, por favor, la canción de Joan Sebastián. Dile, saludos al compa Alegre, al compa Choco, al amigo Romero y a los de la Qué Buena, échale buena música. Gana. Andamos, dice, ya estamos planeando vacaciones para diciembre, primeramente Dios. Órale, qué chido, amigo. Pues le mandamos un abrazo y un saludo especialmente para nuestro buen amigo Juan Valdés, que nos dio, pues, por acá, la dicha de saludarlo en estos días que anduvo de vacaciones de descanso y nos fuimos al Peluche Rojo. No le van a decir a su familia porque lo regañan.
1: Rano.
0: No más que se acuerda por allá nuestro amigo Juan Valdés, que andábamos ahí, una de cada lado. Una Kawasaki, no sean mal pensados. Me voy con llamadas, ¿sí o no?
2: Bueno.
0: Buenos días, ¿sí o no?
2: Buenos días.
0: Buenos días, ¿con quién tenemos el gusto?
2: Con la señora Rosy.
0: Señora Rosy, ¿cómo está?
2: Bien, gracias.
0: Qué
2: a
0: bueno,
2: Dios.
0: Bueno, me da muchísimo gusto, señora Rosy. Cuénteme, dígame quién le quiere mandar saludos en esta bonita mañanita.
2: Pues mira, primeramente, pues quiero, ahora sí que pedirte un favor, que si me puedes, complacer con un pedacito de las mañanitas.
0: Claro que sí, ¿para quién?
2: Pues para mí, o sea, es mi cumpleaños.
0: Muy bien,
2: pues
0: vamos a
2: Me siento contenta, me siento feliz porque pues Diosito me está dando otro año más de vida, ¿verdad?
0: Felicidades, aquí están las mañanitas con mucho cariño.
2: muchas gracias, Chris.
0: Le mandamos un abrazo y esperemos que la pase muy bonito. Un abrazo muy especial para usted y en verdad que pues nuestros mejores deseos. Gracias por escuchar la radio, ¿eh?
2: No, a ustedes, Chris, gracias. Y pues esperamos otra vez, ¿verdad? Estar ahí con ustedes viéndolos jugar, porque la verdad pues sí me emocioné mucho.
0: Nos falta mucho porque la verdad no somos pues profesionales, pero ya le prometo que le voy a echar ganas y para la próxima, bueno, para el próximo agarrón futbolero va a ver que vamos a marcar muchos goles.
2: Qué bueno.
0: Entonces, hoy es su cumpleaños. ¿Dónde nos está escuchando el día de hoy? ¿Dónde se encuentra usted?
2: Aquí en tu humilde casa, en la colonia Vistabella.
0: Colonia Vistabella, oiga, ¿qué le parece si le regalamos el bonito ramo de flores de una vez? Pues es su cumpleaños. Le vamos a regalar el bonito ramo de flores y me dice únicamente cómo se llama la florería que regala ese bonito ramo de flores.
2: Sí, pues se llama la florería Aldo, Cris.
0: ¡Eso es todo! Oiga, felicidades, le mandamos por acá una felicitación. Y bueno, gracias. Pues, para que vean esto que es en vivo y cordialmente, pues con mucho gusto de nuestros amigos de Florería Aldo y Radio Sensitiva, le regalamos un bonito ramo de flores para usted el día de hoy por su cumpleaños.
2: Muchas gracias, Cris. Muchas gracias también a ustedes, que Diosito los cuide y los bendiga siempre en su camino.
0: Muchísimas gracias.
2: También les deseo.
0: Perfecto, ¿sí? Déjeme registrar su número de una vez, porque si no, se me va.
2: Sí. Saludos a tus papás.
0: Muchas gracias.
2: Sí, y a tu hermana.
0: Gracias. Oye, sí, pues, no. En un momento más, a Recito le marcamos para decirle a qué hora pasa a recoger su ramo de flores. Por favor, y para que sea el pendiente de su teléfono, ¿va?
2: Sí, muchas gracias, Cris.
0: Bueno, pues que tenga un excelente y muy bonito inicio de semana y cuídese mucho.
2: Igualmente, muchas gracias.
0: Felicidades
2: y hasta luego.
0: Por su cumpleaños, ¿eh?
2: Gracias, Cris.
0: Hasta luego. Gracias. Bueno, pues, señoras y señores, en este momento, las 10:12, vámonos con más música. Déjame checo por acá de lo que andan solicitando. Por acá nos dicen y nos cuentan, hola, ¿qué tal? Saludos para la familia Soria García, que a diario escuchamos, Las Inmortales. Dice la canción Flor del Río, por favor, gracias. Vámonos con llamada, bueno.
3: Hola, buenos días.
0: Hola, buenos días. ¿Con quién tenemos el gusto?
3: Ay, aquí su amiga Ani López.
0: Amiga Ani López, ¿cómo está? ¿Cómo se encuentra?
3: Pues andaba perdido, pero ya.
0: Déjenle mando el audio ese que dice: ¡andamos perdida! Oiga, le mandamos unos latigazos. Le mandamos el poder. ¿Qué anda haciendo en estos momentos, amiga Ani López?
3: No, pues el poder.
0: ¿El poder? Sí lo necesita.
3: Sí lo ocupo.
0: Ok, muy bien.
3: Eso de salir de la rutina sí cansa.
0: Sí, sí cansa.

0: Pero bueno, qué padre, qué bonito que tengan la oportunidad, pues, de salir de la rutina. Oiga, alguna canción para hacerle su día, algún saludo que quiera mandar para su familia.
1: Saludo para los chicos que están de vacaciones. Ajá. Y pues aquí andamos en la trabajación poniéndolo en orden.
0: Muy bien.
1: Quisiera uno de los Bukis, por favor. Bukis,
0: ¿alguna en especial? Sí. De los Bukis.
1: Viva el amor.
0: Viva el amor. Aquí la tengo lista y la mandamos a continuación, ¿va?
1: Ay, muchísimas gracias, Cris, y gusto saludarlo.
0: Igualmente, amiga Annie López, le mandamos un abrazo y saludos para los chicos, que disfruten mucho sus vacaciones, ¿eh?
1: Sí, gracias.
0: Hasta luego. Bonito día. Bye. Vámonos con música en ese momento. Algo de los Bukis. Ya a las 10:13 de la mañana regreso. Tengo por acá muchas peticiones de canciones y saludos. Regreso.

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1: Bueno, pues ya en este momento, las 10:17, vamos a revisar por acá de las canciones que están solicitando a través de mensaje de WhatsApp. Dice por acá: hola, bendecido inicio de semana. Saludos, por favor, con una canción de Camilo Sesto. Quiere ser mi amante. Y un saludo para mi hermana Diana, para mi ahijado Angelito, que se recupere pronto, y a la familia Santillán Melchor. Muchísimas gracias también por acá. Nos dicen y nos cuentan una canción de Grupo Liberación para escucharla, que ya andamos en el campo. Dice por acá: echándole ganas, escuchando Las Inmortales, para la familia Velázquez, para el amigo Juan Sin Miedo, al amigo Juan Valdés, y que le mandemos todo el poder y unos latigazos por allá para nuestro buen amigo José hasta Cámbaro, Guanajuato. Le mandamos sus latigazos y le mandamos todo el poder.
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1: Un abrazo para la familia Velázquez, un saludo muy cordial y muy especial. Dice por acá: para la familia del Puerto Omne, para mis papás, señora Catalina, señor Martín, para mis sobrinos, a Monse, Luis, Alexis, Jazmín, Iván, Aileen, Michelle y Víctor, una canción de Bobby Pulido que se llama Desvelado. Gracias. Saludos para nuestro amigo Martín Reyes hasta Chicago. Le mandamos un abrazo también. Dice por acá: envíame saludos para todos los Hernández de Tupas. Dice: para mi hermana Carmelita Hernández Sandoval hasta la Unión Americana. Gracias, lindo día. Dice por acá: te escuchamos aquí en Las Joyas. Soy Sofi. Excelente día. Muchísimas gracias, amiga Sofi. También a nuestra amiga Verónica Elías, que se anda reportando. Dice por acá: saludos desde, bueno, para la tía Mari desde San Miguel, al compa Marquito. Saludos también para mi prima Claudia, que se siente española. Se siente española. Dice por acá: campeona del mundo, por favor, con una canción de mi banda El Mexicano. ¡Hostias, tío! Que en un momento, en un santiamén, se la mando. Dice por acá: se llama La Negrita, de parte del tío Chay. Te escuchamos desde la CDMX. Muchísimas gracias. Dice por acá: saludos para Jamie Guadalupe Martínez Delgado, que ayer cumplió 16 años hasta Rancho Viejo. Ojalá me puedan mandar las manitas. Excelente, excelente inicio de semana. Otro mensaje por acá. Dice para el patán del Chon, el Materia, que andan vendiendo sus gorditas en el tianguis de Bravo. El Chulo, su yerno, el Tablan, que le va a mandar un tractor de Estados Unidos, dicen, y regresar a casarse con la canción de... qué espantosa es una cruda. Ok, que le mandemos el audio del mero guapo, especialmente allá para estos carnales que nos están escuchando. Ahí les va su audio, carnalitos.
3: Mero guapo,
1: ay, hi, hi. Va llegando el mero guapo. Va llegando el mero guapo.
3: Bueno, no te enamores.
1: Bueno, no te enamores. A ver, ¿qué más nos comentan en este momento? Dicen: hola, buenos días, saludos, compláceme con una canción de Grupo Brindis, Te Juro Que Te Amo, para mi César López, que nos escucha en su trabajo con la en el audio del Fuera de Presión, por favor. Vaya, se lo mando con muchísimo gusto. Fuera

Se fue la depresión y nos vamos con esa canción de la migra que se titula y se llama Flor del Río. 10:21. Y esas son las inmortales de la radio.

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18: No manches, el tiempo se va súper rápido, bien rápido. Mira, me están pidiendo la canción de Rumben de Ricardo Cerrato. Eso fue lo que encontré. No sé si sea la canción, amigo, o se equivocó en el título, pero bueno, espero que sea la canción, ¿eh?
19: No es casual.
18: No, siento que no. Esta no es, carnal, esta no es. Vamos a catafixiarla porque esa no. Sí, es que estuve buscando la canción como tal de Rumben de Ricardo Cerrato y no me apareció en la lista. Así es que bueno, pues si se ahora sí que se le viene a la mente el nombre correcto, se la puedo complacer con mucho gusto. Pero mientras tanto me están pidiendo algo de mi banda, el mexicano, se llama La Negrita. 10:31.

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1: Ay, oiga la canción, ya me pasaron el dato que es con Salvador o Salvadores. En este momento las 10:38.

sensitiva en este momento, las 10:43. Ya nos andamos despidiendo. Déjame checo por acá los últimos mensajes. Dice: hola, ¿me puedes complacer con la canción de Daniela Romo? Dime. Te escuchamos en la colonia El Mirador. Gracias también por acá de ese lado. Dice: saludos para Rosy, Ángel, Fredo, Leo, Keylan. Para la familia Velázquez con cariño. Dicen: Paloma Negra de los Caminantes. Gracias. De ese lado nos cuentan y nos comentan: hola, ¿qué tal? Feliz inicio de semana. Saludos para Rosa, Wino, para Gary, para Brian, para Natalie, que andan trabajando en la calabaza aquí en la, bueno, dice que andan en Buenavista. La canción El Regalito con Marco Antonio Solís, muchas gracias. Dice por acá: saludos para el negro que trabaja con latas, con el audio del Mero Guapo. Ok, con mucho gusto, aquí se lo mando. Aquí va su audio del Mero Guapo.

0: te enamores.
1: ¡Genial! Ok, vamos a checar qué más nos comentan acá de ese lado. Hola, ¿qué tal? Buenos días. Saludos para el tío Chay, que ya se reportó. Dice, porque estaba castigado por andar en el peluche rojo con la muñem. De parte de la tía Mari, ya se reportó. Ya por acá nos mandó señales de vida y que, pues, continúa echándole ganas. Que le mandamos el audio del mero guapo. Dice, por acá para el Vaca de Brabón y para el Bicho. Ok, muy bien, aquí se lo mando con muchísimo gusto, especialmente ya para esos carnales.
0: Va llegando el mero guapo.
1: Ay, ay, ay.
0: Va llegando el mero guapo. Va llegando el mero guapo.
1: Ya casi me sale.
0: Bueno, no te enamores. Bueno, no te enamores.
1: Ok, señoras y señores, ya andamos en la recta final de las inmortales de la radio. Saludos para la familia Mayoral Soto, para MC Mayo, que nos están escuchando. Muchísimas gracias. ¿Qué más nos comentan? ¿Qué más nos comparten? 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
1: 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Dice por acá, hola, buenos días. Mándame el audio de pozole pozolito para mi bebé Alan. Dice, excelente día. Ok, muy bien, aquí le mando el pozole pozolito. Ah, ya me lo movieron. Pero lo busco, lo encuentro. Pozole andabas. Pozole pozolito. A ver, ¿qué pasó ahí con Miguel?
3: ¡Ah! ¡Ay, Miguel!
4: ¡Pozo

0: Y ya nos vamos. ¿Con cuál canción nos despedimos? Dígamelo a través de un mensaje de WhatsApp. A ver, ¿cuál canción despedimos el programa? Dímelo. 47-153-84-88. ¿Con cuál canción despedimos el programa? Yo sé que me mandaron muchas canciones que quieren escuchar, pero pues el tiempo no nos alcanza. Y la primera persona que me mande mensaje y me diga la canción que quiere escuchar, se la vamos a mandar para finalizar. Venga, 5, 4, 3. Dice Playas Marinas, terminación 6800. Vámonos con Playas Marinas entonces. Playas Marinas. Acapulco Tropical, genial, me gusta la rolita, está chida, está bonita.
1: ¡Sabor!
0: Ya mandaron más, Sina. Paloma Negra, dice la Selena como la flor. Dice algo de Grupo Cadenas, mi enemigo del amor. ¡Algo de Grupo Libra! Saludos a mi amigo Juan Sin Miedo, también le mando un saludo muy especial para todos los radioescuchas. Dice por acá con la canción Signo Libra. Esa me acuerdo cuando andaba trabajando, dicen, en los porta estéreos en San Miguel, Curahuango. A toda mi gente trabajadora de mi lindo San Miguel, Curahuango. Al compa Juan Valdés, al compa José y a los ingenieros en Missouri. Por acá dice la canción de los Barras, La Mamona. Les ganaron, muchachos, andan agarrando señal. 10:50 hasta mañana. Ya viene el show del Alegre.

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5: Qué triste.
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5: Ay, maestro, qué triste saber eso. 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Me impresiona su sabiduría. 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
7: ¿Qué tal, amigos de la Qué Buena 91.9 en Ciudad Hidalgo y de Radio Sensitivo 88.3 en Marabatío? Yo soy Chuy Morales y estas son las noticias. Las condiciones para lluvias y tormentas eléctricas continuarán durante los próximos días en Morelia y en distintas regiones de Michoacán, después de una semana de precipitaciones que dejó viviendas afectadas, vialidades inundadas y vehículos varados, apagones, árboles caídos y acumulación de residuos en ríos y drenes de la capital. capital. Para Morelia se prevén chubascos y tormentas eléctricas entre el domingo y el miércoles, con temperaturas máximas de 24 a 25 grados y mínimas de 13 a 14 grados. Las precipitaciones podrían presentarse durante la tarde y la noche acompañadas de actividad eléctrica, rachas de viento y reducción de la visibilidad derivado de la formación de la onda tropical número 19 frente a las costas de Michoacán y Oaxaca. La Comisión Nacional del Agua asegura que mantiene vigilancia en las presas y en ríos de la entidad para prevenir desbordamientos y contingencias mayores, aseveró Luis Roberto Arias Reyes, delegado estatal. La Secretaría de Educación Pública impulsará una iniciativa para regular el uso de teléfonos celulares, redes sociales e inteligencia artificial en las escuelas del país. La propuesta será construida a partir de un debate nacional con docentes, madres y padres de familia, además de directivos y especialistas, con la intención de presentarla en el siguiente periodo legislativo. Durante la conferencia matutina, el secretario de Educación Pública, Mario Delgado, señaló que el crecimiento del uso de las tecnologías digitales entre niñas, niños y adolescentes obliga a discutir medidas que garanticen tanto el acceso a la conectividad como la protección de la salud mental y el desarrollo integral de los estudiantes. Mario Delgado informó que la SEP realizará una serie de foros nacionales para definir los alcances de la regulación. Explicó que las conclusiones servirán de base para elaborar una iniciativa que será presentada durante el próximo periodo legislativo. Añadió que el propósito es generar una regulación basada en la evidencia científica y con un enfoque de derechos. Fue una madrugada de celebraciones por la victoria de España en la final del Mundial, aunque dejó 2 muertos, más de 80 heridos y al menos 12 detenidos en todo el territorio nacional. En la capital se llevaron a cabo 7 detenciones durante la madrugada de este lunes, 5 de ellas por delitos de odio tras una discusión en un bar, otras por desórdenes públicos y atentado a la autoridad en la Plaza de Cibeles, y una última por desobediencia grave en la Puerta del Sol, informó la delegación del gobierno de Madrid. Además, los servicios sanitarios madrileños trasladaron a un total de 36 heridos a los hospitales de la ciudad. Por su parte, los Mossos de Escuadra detuvieron en Barcelona a 3 personas por distintos robos durante la noche, y los servicios sanitarios han atendido a 29 personas y 24 de carácter leve y 5 menos graves. Hasta aquí la información. Le invito a quedarse en la programación musical de La Qué Buena 91.9 en Ciudad Hidalgo y de Radio Sensitivo 88.3 en Marabatío. Yo soy Chuy Morales. Más adelante tendré más para usted.
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1: Estás en el cielo, santificado sea tu nombre. Venga a nosotros tu reino, hágase tu voluntad, así en la tierra como en el cielo. Danos hoy nuestro pan de cada día, perdona nuestras ofensas, así como también nosotros perdonamos a quienes nos ofenden. No nos dejes caer en tentación y líbranos del mal. Amén.
2: Dios te salve, María, llena eres de gracia, el Señor es contigo, bendita tú eres entre todas las mujeres, y bendito es el fruto de tu vientre, Jesús. Santa María, Madre de Dios, ruega por nosotros pecadores, ahora y en la hora de nuestra muerte. Amén. Cuando María ruega, todo se obtiene, nada se niega.
1: Gloria al Padre, gloria al Hijo y gloria al Espíritu Santo, como era en un principio, ahora y siempre, por los siglos de los siglos. Amén.
3: Amigos, ¿cómo están? Muy buen día, qué gusto saludarlos en este momento. Ya son las 11 de la mañana con 10 minutos. Muy buen día, estamos iniciando el programa. Me da mucho gusto saludarte, excelente inicio de semana. Oigan, vámonos con algo de música. Vámonos con canciones nuevas, canciones chidontas. Oigan, en un momento también tenemos también el pase de lista para que nos mandes a través de nota de voz el pase de lista. ¿Sale, vale? Tenemos el pase de lista porque hoy el lunesito también nos platicas cómo estuvo tu fin de semana. Sí querías que ganara Argentina, no querías que ganara Argentina. Pues también ayer fue el final del Mundial 2026. Y bueno, pues ya vemos enviando tu nota de voz. 447-153-8488. Nuevamente te lo repito, 447-153-8488. Me da mucho gusto saludarte. ¿Sale, Valen? Vámonos con música.

0: años contigo.
1: Vamos a ver cómo van las cosas, cómo está la gente bonita. Oigan, el fin de semana, o sea, ayer estuvimos desde Carnitas Calas. Oigan, nos tocó comernos unas quesadillas de seso bien sabrosas, unos taquitos de cueritos, nos comimos unos taquitos de buche. ¡Qué sabroso! Oigan, vámonos con las notas de voz. ¡Buenos días!
2: ¿Qué tal, mi estimado amigo Alegre? Soy tu amigo Ucho, reportándome a tu cabina. Ayer no vi el partido, mi Alegre, nomás de ratitos ahí en las televisiones por ahí por el centro, porque pues me tocó chambear, mi Alegre, ni modo.
1: Sí.
2: ¿Me puedes complacer con la canción Lágrimas de Escarcha? Por favor, mi Alegre.
1: Órale, con mucho gusto.
2: El Cañaveral, que
1: se la mandamos con mucho gusto al amigo Huicho. Saludos, amigo Huicho. Ay, ay, me ando muriendo. Dice por acá los mensajes, buenos días, Alegre. Dice saludos para Alison Juárez, que está, me imagino que es lavando, para Adriana, que para Cruz, para Maricela Esteban Juárez, Juan Diego Esteban Juárez y para Juan con la canción de Loco Romántico. Ellos te escuchan en Tungareo, familia Esteban Juárez y familia Juárez Basilio. Bueno, pues un abrazote enorme. Buenos días, bueno, pues un abrazote también para mi tío Juan Valdés. Saludotes que nos han escuchado en esta bonita mañana. Oye, comunícate, cabina, mándanos tu nota de voz. ¿Cómo andas en este muy bonito inicio de semana? Buenos

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13: Vamos en ese momento, señoras y señores, con las notas de voz. Vamos a ver quién nos saluda por acá de este lado. Muy buenos días.
14: Muy buenos días, amigo Alegre. Aquí andamos tras la chuleta, dijo el compa Choco. Un saludazo a todos los radioescuchas, al compa Juan Sin Miedo y al compa José. Échele buena música, amigo Alegre. Póngase una de los de Grupo Ego.
13: ¡Órale!
14: Y muchas gracias y que tenga un buen inicio de semana.
13: ¿Dónde anda el tío Juan Valdés? A ver que nos platique dónde anda, dónde anda. Oigan, el amigo Choco no se ha presentado porque al parecer ya anda preparando lo de pagar pues la apuesta que hizo con el amigo Vidal. ¿Sí saben de qué apuesta hablamos o no saben?
15: Muy buenos días, mi compa Alegre.
13: Buenos días.
15: Inicio de semana para ti, para todos los escuchas aquí, los ingenieros presentes. Feliz lunes, feliz lunes. Aquí andamos trabajando y andamos al 88.3 y pasadito. Compa Alegre, ¿nos puedes compartir con la canción Pasito a Pasito ahí con Gerardo Díaz, su jerarquía, por favor?
13: ¡Órale!
15: Saluditos para todos los radioescuchas. ¡Ánimo, compa Alegre!
13: ¡Saludotes! ¡Buenos días!
16: Buenas. Hola, buenos días, amigo Alegre. Bonito inicio de semana lleno de bendiciones para ti, para todos los radioescuchas. Presente la familia Velázquez del Salitrillo, municipio de Senyo. y quiero un pase de lista para mi mamá, la señora Francisca Velázquez Sánchez, para mi tía, la señora Francisca Velázquez Llanos, para mis amigas Cristina García, para Aratelles, para Lucy Vega Hernández, para Betty Sánchez en la Vuelta del Cerro, para la señora Mari Sánchez en San José Soto. ¿Me puedes complacer con la canción de Herencia de Grandes? Cambió mi suerte. Saludos para ti desde la Ciudad de México. Gracias.
13: Gracias, bonito día. Buenos días.
7: Hola, amigo Alegre. Buenos días. Aquí presente tu buen amigo José desde la ciudad de Acámbaro, Guanajuato, y toda mi familia Velázquez. Pues yo quería que ganara España, amigo Alegre, porque pues dicen que los argentinos no quieren nada a los mexicanos.
13: Sí, en eso tiene razón.
7: Eso está mal, amigo Alegre. Saludos y que tengas un bonito inicio de semana lleno de muchas bendiciones para ti, toda tu familia, y que Dios te bendiga, amigo Alegre.
13: ¡Muchas gracias!
12: Alegre, aquí ya te escuchamos aquí en San Miguel Tlahuanco, puro sensitiva, Ajua. Te puedes complacer con la canción de Bronco. Dos mujeres y un camino, por favor, gracias. Que tengas un excelente inicio de semana. Y para todos los locutores.
13: Gracias, bonito día. Pues vámonos en este momento con música. Tengo con eso que me soltaron el grupo Egon. Se llama Sin Ti, Chiquitita, Chiquilla. Vámonos con música. Son las 11:26 de la mañana.

0: Vamos con las siguientes notas de voz, muchachones. Hoy estamos en pase de lista. Les decía que, pues, nos da mucho gusto saludarte. Tengo también las rapiditas, tengo la reflexión del día y tenemos los pasteles más a ratito. Buenos días.
1: Buenos días. Ahí ponme una canción de Gerardo Díaz con el albañil.
0: ¡Órales!
1: Estar acá en Tupas. Ah, un saludito para mi hermano José Hernández Sandoval y José Hernández Quintero, que fue su cumpleaños. Gracias, bonito día y lindo día.
0: Lindo día, lindo y muy bonito día. Seguimos.
2: Compadre, saludos desde Mississippi. Ahora sí, como dijeras tú, suerte para la próxima para Argentina. Muy buen partido de España y ni modo. Voy a poner la canción de Gerardo Díaz, La Birria de Estela, lo mejor, lo más nuevo. Gracias.
0: Oigan, hoy estamos de especial con Gerardo Díaz. Hoy me lo están solicitando mucho. Y claro que por supuesto que yes, que ahorita les ponemos su rolita. ¿Sale, vale? Vamos a hacer un especial de Gerardo Díaz.
3: Hola, hola. Muy buenos días, amigo alegre. Como siempre, aquí tu amiga Karina Morales presente, escuchando tu programa desde Milwaukee, Wisconsin. Siempre andamos al 88.3 y pasaditos. Saludos para todos ustedes, para la familia Morales Rodríguez. Muchas gracias y bonito día.
0: Bonito día, muchas gracias. Ánimos. ¿Qué más tenemos por acá? Notas de voz 447-153-8488. Te pregunto, ¿cómo andas en este inicio de semana? Vamos con esta canción del albañil de Gerardo Díaz. Son las 11:33 de la mañana.

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1: Sensitiva. ¿Y cómo andamos, muchachones? Buenos días.
2: Buenos días, alegre. Buenos días. Quisiera ver a ver si me pudieras hacer favor de ponerme las mañanitas.
1: ¡Órale!
2: Para el señor Carmen Hernández Cruz, aquí en Santa Elena, hoy que es su cumpleaños. Por favor, muchas gracias.
1: Señor Carlitos, un abrazo enorme, muchas felicidades.

0: Bonito, vámonos al corte comercial. Regresamos con las rapiditas. Muy buenos días, ¿cómo andamos? Échale ganas a la chamba, al trabajo, lo que andes haciendo. Ahí venimos, pero de voladita. Ahí vengo.
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1: Bien, amigos, si vives debajo de una roca y no te habías dado cuenta, bueno, pues déjenme platicarles. Ayer, España se coronó campeón del mundo al derrotar a Argentina 1-0 en la gran final disputada por allá en New Jersey. Bueno, si fue en New Jersey no va a estar regando, pero bueno, fue en Estados Unidos. La consagración de la playera roja, bueno, pues estuvo respaldada por datos estadísticos y coincidencias históricas que, bueno, pues circularon de manera masiva en las redes sociales, especulaciones de Messi y Yamal, que por supuesto pues corrieron en todo internet que la foto de hace varios años, que había sido el bautizo deportivo, o sea, muchas cosas. Pero bueno, pues llegamos a la conclusión, al fin de este, pues ahora sí que, camino deportivo futbolero de este 2026. Bueno, pues nos vemos este 2030, primeramente Dios, si nos da licencia. Y bueno, pues ya está, ganador del Mundial 2026, los muchachos de España, que bueno, pues se ganaron la corona, el trofeo.
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1: Los que no lo tomaron muy bien fueron los muchachos de Argentina. Amigos, amigas, pues se reportaron varios disturbios por allá en Argentina. La tristeza por la derrota de Argentina en la final del Mundial 2026 terminó con tensiones en las calles de Buenos Aires. Grupos de personas protagonizaron disturbios que llevaron a la intervención policíaca un operativo que pues detuvo a varias personas por allá en Argentina, en las calles de Buenos Aires. Las autoridades señalaron que los incidentes fueron protagonizados por un grupo de asistentes, bueno, pues que no se sentían pues bien con esto de la derrota de Argentina. Y bueno, pues así terminó todo este tema allá en Argentina. Pues ahí están las cosas, amigos, amigas. Así las cosas con el Mundial que ya se terminó.
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1: Así como se terminó el amor de tu ex que te tenía, que te decía que te amaba, así pues así mismo acá se terminó todo lo del Mundial. ¿Sale, Valen? Vámonos al clima, 23 grados en este momento. Te esperan lluvias débiles más tardes, así como era débil el amor de tu ex, así lluvias débiles las próximas horas, debido a la depresión tropical Fausto, que se encuentra a 1840 kilómetros de distancia, a pesar de que está lejos. Por ahí pues estamos viendo, pues ahora sí que, pues sus reacciones en esta zona. Así como estaba lejos tu ex y te decía que no te amaba y te mandaba WhatsApp, te agüitabas a sí mismo.
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1: Apúntale bien.
2: Apúntale bien.
1: Apúntale bien, carnal. Bueno, pues así las cosas. ¿Qué más? ¿Qué más? ¿Qué más? Precio del dólar. Ya lo mencioné, Chuy. El amigo Chuy del informativo del día, pero se los vuelvo a mencionar yo, mero caguamero. 17.42. 17.42 se cotiza el precio del dólar.
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1: Bien, ahora te platico, amigos, hoy lunes 20 de julio festejamos a San Elías. Si alguna persona lleva el nombre de Elías, muchas felicidades. Estamos en la semana 30, en el día 201. Faltan por transcurrir 164 días. Chiquilla papaya de Celaya.
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9: Manito, vámonos con una rolita del señor Alfredo Oliva. Regreso con la reflexión del día. Y también, si te quieres ganar el pastel, corre a las redes sociales. Ahí subimos el día de ayer varias publicaciones de Carnitas Calas. También subimos por ahí lo de la Copa del Mundo que ganó España. Y ahí en el Face, búscanos y comentas algo ahí o el que, video que hicimos de la lluvia. Tú algo, reaccionale, coméntale, me dices que te quieres ganar el pastel, pero córrele. Pastel El Marabatío, Contepec, El Bujagua, Senguio y Temascalcingo. Ahí venimos.

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1: Bueno, amigos, yo creo que ya es momento de regresar con las reflexiones porque ya las habíamos dejado a un lado y ustedes ya no me la pedían. ¡No es cierto! Cada que me encuentro una señora bonita siempre me dice: alegre la reflexión, la reflexión, la reflexión. Y también los altos mandos de la radio ya me habían comentado que la reflexión es qué ondas. Y bueno, pues así como regresó tu ex contigo, las reflexiones están de regreso. De la vida, amigo radioescucha, hay que aprender que la vida cambia en un segundo. Lo que hoy

que iniciaría diariamente, pues entonces hay que hacer un espacio, una pausa con esas amistades. Cambia el camino si no te gusta ahora el camino que estás recorriendo. Cámbialo. Cámbialo. Cámbiate. Muévete. Siempre hay dos caminos: quedarte o cambiar de dirección. La vida te sorprende en cada una. A veces tomamos decisiones y no son las mejores, pero también de eso se trata la vida, de esos errores, de esos fracasos. La vida cambia en un segundo. Y a veces dejamos muchas cosas sin hacer y dices: ya mañana, ya pasa, ya la próxima semana. A rato voy a ver a tu abuelita, a rato voy a ver a tu tía. Y quizás no hay mañana, no hay pasado. Quizás no los hay. A rato lo arreglo, a rato lo hago, a rato lo llevo. ¿Y qué crees? A veces, muchas veces no hay. No vuelves a ver a esa persona. No vuelve a ser la misma esa persona. Y así es. La vida cambia en un momento. Cambia en un segundo. Lo que hoy está bien, mañana quizás está mal. O quizás no lo estabas viendo desde los ojos correctos y siempre estuvo mal, pero tú nunca lo viste. Aférrate a las cosas buenas, a tu familia, a tus papás, a tus sueños, a tus metas, pero deja a un lado las cosas que te hacen daño, que te afectan. Perdona, olvida y empieza de nuevo cada que sea necesario. Y ahora mismo, si tu camino está mal, son puros baches, son puras terracería, cámbialo. O cámbiate a ti. Quizás el camino sí está bien, pero tú eres el que estás mal, carnal. También pasa. Tú eres la única persona que puede decidir tu camino. Si no te gusta dónde diriges, si tienes miedo, si no tienes un rumbo, cámbialo. O también haz una pausa. También haz una pausa. Si no lo puedes cambiar, páusate. No vayas como lo es, como vas en un carro y vas a todo lo que das. Pues si no sabes a dónde vas, carnal, ¿cómo le vas a dar con todo? También párate poquillo, párate el peluche rojo y sigue avanzando. Si algo no te gusta y está en ti, cámbialo. Si no puedes cambiarlo, cambia la forma en que piensas acerca de esas cosas que te molestan o no puedes cambiar. Y así, amigos, esta es la reflexión del día. La vida cambia en un segundo. Cambia de destino, de camino, de dirección. Pero a veces uno es terco y ahí estamos. Hoy te invito, amigo, amiga, a que, si es necesario, empieces de cero. Vive, alégrate, motívate, emocionate por cada cosa pequeña que vivimos, como esta bonita casi tarde, mañana lluviosa, quizás tarde lluviosa. Todos esos bonitos detalles son los que hacen parte de nuestro día a día, que nuestro día sea diferente. No entres en una rutina, échale ganas, ¿sale? ¿Vale? Y esta es la reflexión del día.

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1: ¡Vámonos! Con esta rolita que se llama En un segundo, ya que vamos a lo de la reflexión del día. ¡Sale, vale! Regreso con ganadores de pastel. ¡Buenos días! ¿Cómo andamos? ¡Échale ganas!

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1: Ya que nos estaban pidiendo algo de música nueva, le dejo esto nuevecito de Gerardo Díaz, se llama La Birria de Estela. Son en este momento las 12 con 20 minutos. ¡Ahí venimos!

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8: Manito, vamos a traer los pasteles de Caliente en Caliente.
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8: Vamos con el primer ganador. Muchas felicidades en Marabatío, Michoacán. Dice por acá Asina. Alegre, muy buenos días. Me quiero ganar el pastel. Todos los días te escucho. Radio Sensitivo 88.3. La señora. Déjeme revisarlo porque aquí se me está yendo el mensaje. Ok, lo tenemos. Saludos especialmente para la señora Rosy, que el día de hoy es su nos está solicitando el pastel. Un saludote para la señora Rosy, que se gana el pastel en Marabatío. Muchas felicidades. 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
1: Vámonos con el ganador del pastel en Temascalcingo. Dice por acá. Ah, mira, sí comentó y compartió y le puso de todo. Dice, alegre, muy buenos días. Ya comenté la publicación. Me gustaría ganarme el pastel Santiago Coachuchitlán. El pastel de Temascalcingo, bueno, 94-37, correctamente se gana el pastel de Pastelería del Valle. Acá en Temascalcingo, ¡felicidades!
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1: Vámonos con la siguiente y es la terminación 5525 que dice: buenos días, alegre, me gustaría ganarme pastel para mi esposa que ayer fue su cumpleaños. Se escucha en Tlalpujahua, todos los días te escuchamos. Terminación 5525, se gana el pastel de Pastelería del Valle, Tlalpujahua.
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1: Oigan, y si se quieren ganar el pastel de Contepec o el pastel de Senguio, échale pero de voladita porque se me va el ganador. Voy por mensajes, dice: buenos días, compláceme con la canción de La Mamona. Saludos, por favor, también para el más joven. ¡Órale! Saludos para mis amigos, dice, de Grupo Egon, y que les saludemos al más joven de Grupo Egon. ¿Quién será de todos? Saludos para mi mamá Rosa Iris, a mi hermana Manuel, para Brian, Fillo, Gerardo, Edgar y para el Wino, que se pongan a trabajar con la canción de No Es Mi Culpa. Muchas gracias, mañana. Dice, ya mañana voy al trabajo, chiquillas, que me extrañan ahí en el trabajo. ¡Órale! Saludotes que le extrañan en el trabajo. Buenos días, alegre, la canción de la dinastía de Tuzantla la Nueva, se llama El Chupón, ¿no? Y dice, jálate la fiesta de Santiago Coachuchitlán, 24 y 25 de julio, ya casi, ya merito. Saludos al tío Juan, que ya anda por allá en tierras americanas, echándole todas las ganotas del mundo, echándole todos los kilos del mundo. Dice, objetivo, no pensar en mi ex. Obstáculo, el alegre siempre me anda recordando a mi ex. Es que yo le digo, va a llover, probabilidad de lluvia. Y hay más probabilidad que llueva que te escriba tu ex. ¡Órale! Dice, buenos días, alegre, para la cuadrilla de los chusitos de rodeo, dile algo al buen Matarilen, que anda borracho porque ganó España. ¡No manches, carnal, desde ayer! Dice, saludos, la canción de Te Ves Mejor Sin Mí de Grupo Firme. ¡Ándele, se la mandamos con mucho gusto! Dice, aquí está la constancia, alegre, de que ya comenté en el Face. ¡Órale! Si te quieres ganar el pastel de Contepec o de Senguio, ¡córrele, porque ya me voy! Buen día para ti, para toda su bonita familia. Saludos para el amigo Yurem, dicen, siempre escucho Radio Sensitiva. Sale, dice por acá, muy buen día, saludos para mi esposo Jesús González, que anda trabajando, que es su cumpleaños. Una canción de Karim León de parte de su esposa e hijos. ¿Qué más? Dice, saludos para todos los clientes de Excursiones Beltrán, hacerles una invitación que nos sigan acompañando a esperar a sus peregrinas el 10 de agosto 2026, ya casi se van las peregrinas. Saludos para Rose, para Adriana, que andan al 88.3 y más desde Hervando hasta Tupátaro. Saludos a la gente bonita de Tupátaro. Dice, buen día, saludos desde Texas, andamos al 88.3, para Delfina Muñoz Beltrán, que siempre escucha la radio. Póngale buena música, y ay, ay, ay. Ahorita le ponemos buena música, no estaban chidas las que mandé. Dice, saludos para Juan C. Miranda. Ah, que toca en Grupo Egon, ¿verdad? Saludos para Juan C. Miranda, que toca en Grupo Egon, que acá le anda saludando una fan. Saludos, alegres, soy el amigo Mikey. Saludos a la escuadrilla Máscaras de Paracho. Compláceme con una cumbia de los estados. Saludos desde Apeo. Bandita, yo me despido, que pases un excelente día. Ya les dejo el pastel de Conte y el pastel de Senguio con el amigo Choco más a rato. Yo soy tu amigo el Alegre. Si Diosito nos da licencia y nos permite, te escucho mañanita. ¡Vámonos!
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1: ¿Qué tal, amigos de la Qué Buena 91.9 en Ciudad Hidalgo y de Radio Sensitivo 88.3 en Marbatío? Yo soy Chuy Morales y estas son las noticias. La presidenta Claudia Sheinbaum reveló que decidió asistir a la final del Mundial en Nueva York, en la que España se impuso a Argentina, tras recibir una invitación personal de su homólogo estadounidense Donald Trump, con quien aprovechó el encuentro para abordar brevemente la revisión del Tratado Comercial de Norteamérica. Hasta el viernes, la única invitación que había recibido para ir era de la FIFA, y estaba valorando ir o no ir, pero había pensado pues no asistir. Y el sábado tuvimos una conversación telefónica con Trump, relató durante su conferencia de prensa. La mandataria mexicana precisó, después de que la llamada ocurrió el viernes, que fue entonces cuando el presidente estadounidense le preguntó si viajaría a Nueva York. La presidenta señaló que inicialmente compró un vuelo comercial directo desde Cancún, donde se encontraba, pero el trayecto fue cancelado debido a las tormentas eléctricas que afectaron Nueva York. Ante la falta de alternativas, viajó en un avión de la Secretaría de la Defensa Nacional. Ya en el estadio, Sheinbaum señaló que conversó brevemente con Trump, con el primer ministro canadiense Mark Carney y con funcionarios estadounidenses, entre ellos el secretario de Estado Marco Rubio, así como con representantes del área comercial. Los casos de dengue en México van en aumento, con 7 muertos confirmados en lo que va del 2026. Al 13 de julio, la Secretaría de Salud del Gobierno Federal ha registrado 126 casos de dengue grave. Asimismo, suman 1,648 de dengue con señales de alarma y 1,400 casos no graves. De acuerdo con el panorama epidemiológico del dengue, estos estados acumulan la mayor cantidad de casos. Sonora, con 898 casos, Veracruz con 499, Tabasco con 440, Sinaloa con 439 y Baja California Sur con 178. Respecto a casos graves, Sinaloa ocupa el primer puesto con 30, seguido de Veracruz y Sonora con 13 casos cada uno. El dengue se transmite a través de la picadura de un mosquito infectado. Es una enfermedad que afecta a personas de todas las edades. El Mundial 2026 proyectaba una derrama económica de entre 2,500 y 4,000 millones de dólares en la Ciudad de México, que no alcanzará para acelerar la economía del país, advierte la doctora Gabriela Andrea Luna Ruiz, la académica en licenciatura de Economía de la Universidad Iberoamericana. Se pronuncia por un escenario de equilibrio entre los ingresos obtenidos y los costos logísticos. Detalla que los beneficios económicos se encontrarán en las ciudades sedes de la Ciudad de México. En Ciudad de México se pronosticó un 54.4%, en Guadalajara el 20% y en Monterrey el 18%. La derrama se focalizará en el transporte, los servicios restauranteros y la hotelería de escala media y media baja. Pero en el caso de la Ciudad de México, sostiene la académica Luna Ruiz, el impacto positivo en los comercios contrastó con las complicaciones de movilidad. En la ciudad no se mejoró nada de la movilidad. Lo que hacen es cerrar calles, cerrar avenidas principales. Asimismo, calificó de preceder a la infraestructura urbana, tales como los banderines en avenidas principales, para evaluar si la capital mexicana obtuvo una ganancia real tras el Mundial. La académica recomendó vigilar la evolución mensual del PIB, la inflación específica en servicios y la permanencia del empleo. Agregó que aunque se proyectaron 120,000 puestos de trabajo formal, al ser temporales podrían diluir el impacto en el mercado laboral. Hasta aquí la información, le invito a quedarse en la programación musical de la Qué Buena 91.9 en Ciudad Hidalgo y de Radio Sensitivo 88.3 en Marabatío. Yo soy Chuy Morales.
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5: Es la 1:06.
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1: Yo voy a complacer con la canción de la de Grupo Frontera.

Buenas tardes, Radio Sensitiva. Complácenos con la canción de Los Askis, Vienes y te vas, para escucharla acá en la trabajación entre Alpujabo, Michoacán. Saludos del compa Jera.

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1: Hola, buenas tardes, Radio Sensitiva. ¿Serán tan amables de ponerme la canción El ruido de tus zapatos con la arrolladora? Gracias, bonito inicio de semana.
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0: mientras vamos a la pausa,
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29: Hola, hola. Feliz inicio de semana. Voces del WhatsApp de Sensitivo 88.3. Espero y todos se encuentren bien en cabina, iniciando una semanita más, gracias a Dios. Por favor, me pueden complacer con la canción Mi Casita con Banda MS, por favor, para saludar a, pues, a todos los paisanos que andamos por acá de este lado, y para la familia Granados Morales, Martínez Morales, Ávila Morales, Ledesma Morales, Cruz Morales, y para la familia Morales Rodríguez. Bendiciones y feliz inicio.

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1: Hola, Radio Sensitiva, que tengan feliz inicio de semana. Espero me puedan poner el tema No es mi culpa, una cumbia. Gracias, saludos y un abrazo para todos ustedes.
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1: Hola, Sensitiva, buenas tardes. ¿Me pueden complacer con la canción de Belleza de Cantina de los Cardenales? Saludos para la familia Nonato Sánchez. Gracias.

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1: Buenas tardes, Radio Sensitiva. Feliz lunes, me puedes complacer con la canción de El Fantasma, Fuera de Servicio. Con saludos para la familia Trujillo Coria de San Juan Huerta y la familia Coria Valdés acá en el estado de Nueva Jersey. Gracias.
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5: A ver si me puedes poner una canción de Alejitos Mentirosos. Saludos para Rosa y todo el rancho del tesoro y para allá alrededor.

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1: Hola, muy buenas tardes, Voces del WhatsApp. Excelente lunes. Por favor, me pudieran complacer con una canción de Pequeños Musical. Voy a danzar. Y un saludo para mi hijado Ángel, que se recupere pronto. Gracias.
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0: Buenas tardes, ¿me puedes poner la canción de Todo lo fue para mi mamá y para mi hermano y para mí? Te escuchamos aquí en Casablanca, gracias.
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7: Hola, buenas tardes, voces del WhatsApp. ¿Me podrían complacer con la canción Macha de los Dareyes de la Sierra para escuchar aquí en San Isidro, municipio de Tlipjua? Gracias.
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1: Hola, Radio Sensitiva, serán tan amables de ponerme la canción Encadenado a mí con los Bukis. Gracias.

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2: Hola, buenas tardes, Rey Sensitiva. Quiero mandar saludos en especial para mi mamá, la señora Elena. Tú me escuchas aquí en el cuartel 15, municipio de Sergio. ¿Puedes que me acerquen la canción La Carta de los Tigres del Norte, especialmente para mi mamá? Gracias.
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1: Buenas tardes, Radio Sensitiva. ¿Me puedes complacer con la canción de Los Perros de la Mamona, por favor? Gracias, bonito inicio de semana.

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23: Hola, buenas tardes, Radio Sensitiva. ¿Podrían complacer con la cumbia de Los Ferrocarriles, por favor? Y quiero mandar un saludo para toda mi familia Velázquez, para el amigo Juan Sin Miedo y el amigo Juan Valdés. Y pues espero que tengan un bonito inicio de semana lleno de muchas bendiciones para todos ustedes, amigos locutores, y que Dios los bendiga.

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1: Buenas tardes, Radio Sensitiva. Si me puedes empezar con la canción Te ofrezco un corazón de Banda El Recodo, por favor y gracias.

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1: Buenas tardes, Radio Sensitiva, amigos de las voces del WhatsApp. Feliz inicio de semana para todos ustedes. Sería tan amable complacernos con la canción Aquí Voy, con Grupo Efecto Elegante, por favor. Un saludo para mi compa José, para mi compa Juan Valdés y para todos los paisanos que andan echándole ganas de este lado del charco. ¡Qué gracias!

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1: Buenas tardes, Radio Sensitiva, Voces del WhatsApp. Quiero mandar saludos para mi hermana Bella, para mi sobrino Christopher, para mi sobrina Maggie. ¿Me pueden complacer con la canción La Luz de Tus Ojos, por favor? Te escuchamos aquí en Zapata.

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2: Son las 2:40.
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10: Amable consultante del signo zodiacal Aries, haciendo un análisis a su fecha de nacimiento, inmediatamente nos damos cuenta que es usted una persona muy sincera, amable y siempre ha sido muy trabajadora. Y junto con su esposo, que en paz descanse, lograron conseguir una buena posición económica. Pero desafortunadamente, a partir de que su esposo falleció hace 2 años, las cosas no le han ido bien a usted, no le salen las cosas como usted quisiera.
11: Así es, maestro.
10: Puedo ver con claridad que usted se encuentra muy espantada, muy decepcionada de la vida. Veo que ha tenido incontables enfermedades a partir del momento que su esposo falleció. Sus dolencias y desespero cada vez son peores. Los médicos incluso le han dicho que es por la depresión y por eso se enferma tanto. Desafortunadamente, debo darle la mala noticia que sus problemas de salud no son ocasionados por causas naturales, sino por un trabajo de hechicería muy fuerte que le han provocado. Y esto lo hizo un familiar de su difunto esposo, que era prácticamente su mano derecha en los negocios cuando su esposo estaba en vida. Lo que sucede es que esta persona siempre le ha tenido demasiado coraje a usted, señora. Y ahora que desafortunadamente su esposo ya no vive, esta persona ha decidido hacerle mucho daño mediante este fuerte trabajo oscuro que le provocó, que logró darle a usted por medio de unas bebidas que le llevó recién sucedido lo de su esposo, supuestamente para que usted se tranquilizara.
11: Qué triste.
10: Pero si usted se da cuenta, a partir de ese momento su salud empezó a marchar muy mal.
11: Ay, maestro, qué triste saber eso. Pues fíjese que todo lo que me ha dicho es la mera verdad. Me impresiona su sabiduría. Con razón la gente lo recomiendan tanto. Maestro, usted sabe que yo soy una persona que no le hago daño a nadie. No sé por qué me están haciendo esto a mí. Yo quisiera, por favor, que me ayude, porque solo Diosito y usted saben lo mal que la he pasado. Yo ya ni quiero vivir.
10: 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Que mi Dios la bendiga.
11: Ay, maestro, no sabe cuánto le agradezco. 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
1: Hola, Radio Incentiva. Quisiera mandar un saludo para mi mamá Adriana, para mi tía María, para mi tía Alicia, para mi tío Juan y para mi hermana y para mis primos. Si me pudiera complacer con la canción de Cabrón y Vago de los Dos Carnales. Gracias.

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1: Tarde Radio Sensitiva, me puedes complacer con una canción de Chalma Sánchez, Los Chismes, para saludar a mi hermana Adelita, a mi sobrina Yami, para mi sobrino Angelito, que te escuchan ahí en Cleserio.

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1: Son las 3 de la tarde, la hora de la misericordia. El mejor momento para rogar a Jesús misericordioso es a esta hora, porque así lo dijo Jesús a Santa Faustina. Hija mía, a las 3 de la tarde pide por el mundo entero, especialmente por los pobres pecadores. Sumérgete en oración allí donde estés, aunque sea por un brevísimo instante. Esta es la hora de la gran misericordia para el mundo entero. En esta hora, nada le será negado al alma que lo pida por los méritos de mi pasión. En esa hora puedes obtener todo lo que pides para ti y para los demás.
2: Oh fuente de vida, insondable misericordia divina, abarca al mundo entero y derrámate sobre nosotros. Oh sangre y agua que brotaron del sagrado corazón de Jesús, como una fuente de misericordia para nosotros, en ti confío.

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4: 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Son las 3:05. 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
1: Así es, compadre, ya estamos contigo desde Radio Sensitivo 88.3. ¡Ay!
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1: Chulada y muy bonita tarde de lluviosa, una tarde lluviosa. Pues esa lluvia que literalmente no da más, nada más te ilusiona así como te ilusionó tu ex. Llovió pues algo fuerte, algo leve, por supuesto, pero la intención es lo que cuenta. ¿Cómo estamos allá en casita? ¿Cómo te va tratando tu bonito comienzo de semana? Ayer con la noticia, bueno, pues que se corona campeón España después de que literalmente España pues fuera pues superior a Argentina, ¿verdad? Así que pues enhorabuena por los españoles, ¿verdad? Pues yo no le iba ni uno. Chicos del barrio, ¿a quién les iban ustedes? ¿A quién le iban a Argentina? ¿Vos qué tenés? ¿Vos? Exacto, chicos. Órale. Pero pues ni modo, no se pudo, ganó España, ni modillo. Oye, me encantaría que te vayas poniendo en contacto con nosotros. 447-107-7723 es el número de cabina para que en este momento, en estos segundos, en estos minutos, me solicites tu canción. Lo más importante, te pregunto, compita, te pregunto, mi comadre, allá en casita, trabajo, donde quieras que andes, en el transporte público, a lo mejor estás en tus sagrados alimentos, si es así, provecho. Te pregunto, ¿ya estás listo? Esa es la pregunta de los 3 millones. Compita, ¿ya estás listo? Y tú me tienes que contestar, compa Choco, ya estoy listo. Compláceme con esta canción. Tú me solicitas la que tú me indiques, la que tú me digas, ¿ok? Así que te pregunto, ¿ya estás listo? Dime, compa Choco, ¿ya estoy listo? Compláceme con mi canción favorita. ¿Listos, chicos? Eso es lo que tienes que hacer, ¿vale? Ponme, compa Choco, ya estoy listo. Compláceme con este rolón sabroso. ¡Sobres, compadres!

Son las 3 de la tarde, ya pasaditas de las 3 de la tarde. Vámonos entonces con los mensajes, gracias a toda esa gente chula que ya se puso en contacto con nosotros. Dice... Saluditos, Copa Choco. Chuco, así, ¿cómo que Chuco? Desde California, saludos a la familia Layo de parte del Siricua. Órale, saludotes, claro que sí. Les mandamos un abrazo. Así que, compadre, comadre, dice por acá. Hola, amigo Chocomix, soy tu amiga La Tóxica. Ya estoy lista. Compláceme, por favor, con la canción de Damaso. Siempre serás tú. Saludos. ¡Órale!

que entonces, para comenzar nuestra bonita semana, vamos a comenzar con... ¿qué rolita, chicos? Ustedes me indican, ustedes me dicen. ¿Un cumbión bien loco? Jalo chulo, ¿por qué no? Vámonos con algo de remix. En, pues, una versión remix de este tema que se llama El Paso del Gigante, para comenzar nuestra semana. Te pregunto, ¿ya estás listo? Dime, Choco, ya estoy listo. Compláceme con mi rolón sabroso. Son las 3 de la tarde con 10 minutos. ¡Comenzamos!

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3: 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Ya a las 3 de la tarde con 17 minutos. Compa Choco, dime, ya estoy listo. La pregunta de los 3 millones de dólares. Chicos del barrio, ¿ustedes están listos? ¿Están ok? Yo sé que sí. Órale, vámonos, dice, para que a ver, vámonos, dice. Ya estoy lista. Tú muy bien, mi comadre. Compláceme con la canción de Loco, de Pesado. Órale, me parece perversamente bien, claro que sí. A ver, dice, para que a ver. Dice, muy buenas tardes, amigo Choco. Dijo el amigo Chris que tenía sido hacer una reducción de. ¿De qué? De cintura, y el amigo Alegre que te había sido a poner. Oiga, sí, me fui a hacer unos arreglitos para quedar bien. Dice, ¿cómo estás? Para listos como está la imagen, te mando eso, si va a ser, hazlo bien. Saludos, amigo Choco, desde la Unión Americana. Amigo Juan Valdés, un abrazote. Saludos para todos los que escuchas, al amigo Juan Sin Miedo, al amigo José, que también te escucha. Ya, como tú sabes, muy buenas tardes, amigo Choco. A ver si puedes hablar, porque con los con el Botox. No. Órale, y por acá me manda un, ¿cómo se llama? Un vestido, bueno. Eso ya tendrá que ver por allá, ¿cómo se llama? Pues el amigo Lobo, ya él lo decidirá, ya él sabrá lo que. ¿Cuánto le va a invertir a esto, verdad? Exacto, así. Si hubiera sido al revés, pues obviamente, pues acá hay que invertirle nosotros. Eso, los chicos de verde son los que. Exacto, los que pusieron el Botox. Dice, compa Choco, ya estamos listos. ¿Me puedes poner la canción, el tema de Ángeles de Charlie, Amor de Novela? Gracias, saludos y un abrazo. Feliz inicio de semana. Muchas gracias, chulada. Bonito inicio de semana para todos ustedes. También pórtense bonito. Órale, vámonos con rola, chicos. Vámonos con música.

¡Vámonos con música! ¡Vámonos con esta canción de mi comadre que nos solicitó! La canción se llama Loco de Pesado. Y dime tú, si ya estás listo. 3:19. ¡Regresamos!

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Egreso, son las 3 de la tarde con 33 minutos. ¡Vámonos con más! ¡Claro que sí! En esta bonita tarde, ya de lunes, comienza la semana. ¡No, Dios mío! ¿Por qué nosotros los adultos no tenemos vacaciones como los niños, tan largas, tan longevas? Si no, creo que los peques entran el 31 de agosto, si no mal me equivoco. Y no, pues se van a vender unas muy buenas vacaciones. ¡Qué bueno! Se lo merecen por estudiar mucho. ¡Eso! ¡Vámonos! ¡Vámonos! ¡Vámonos! Compa Choco dice, yo estoy listo. Compláceme con una canción de Julián Álvarez. La del Terrenal. Por favor, gracias. ¡Tú muy bien, compita! ¡Tú muy bien, comadre! Que ya estás listo. Esa voz me agrada. Esa voz se escucha al 88.3. Claro que sí. La canción del Terrenal. Ustedes muy bien. Dice para que... Hola, muy buenas tardes, Choco. Ya estoy lista. Compláceme con una canción de Código X. Te busco para saludar a mi hija Dulce Mora, que te escucha en la Universidad UTOM. Gracias. ¡Órale! ¡Órale! Eso me parece muy bien. Bueno, pues vámonos con música, vámonos con éxitos. Y tú dime, compa Choco, ya estoy listo. Compláceme con mi canción favorita.

0: 4477-7723 es el número de cabina para que te vayas poniendo en contacto con nosotros. Vámonos con esta canción de Julián Álvarez que se llama El Terrenal. ¡Ay, ay, ay, chiquilla! Esa no, chicos, porque me acuerdo. Son las 3:34.
1: ¡Ay!

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1: Claro que sí, compadre. 88.3 es la que conecta tus sentidos. ¡Ay! Son las 3 de la tarde con 45 minutos. Y nos vamos a lanzar con más. 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

Vámonos entonces con Rola para... Esta canción se la vamos a mandar a Doña Mati. Claro que sí, que ella ya está bien lista y bien preparada. Ahí, en San Miguel Curahuango, La Peligrosa, Grupo Egon, 3:47.

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1: Son las 3:49. Ya rapidísimo. ¿Estamos listos? ¡Vámonos! Dice, hola Cupa Chugo, ponme la canción de Cazú, Santa y Santa Fe Clan y Los Ángeles Azules. Saludos para mi hermano y mi mamá. Órale, saludotes, claro que sí. Muy buenas tardes, Choco. Ya estamos listos. Me puedes mandar un saludo para Fritas, Jeringas, Chapa, Lobo, Nito, Magis. Ah, caray, parece tienda de abarrotes, amigo. Te escuchamos aquí en Temascalcingo. Me puedes poner la canción de Al Final del Día. Ven, justamente ahorita el buen amigo Alegre nos estaba comentando que ando muy romántico, pero los románticos son ustedes, compadres, porque me están solicitando puras canciones bien románticas. ¿Qué les dio el día de hoy? ¿Le está dándome el alcohol día al día? A lo mejor que está nublado, no sé. ¿O a quién le recordó esas canciones, verdad? Dice, muy buenos días, Copa Choco. Ah, caray, no, buenas tardes, no, tal vez. Dice, ya estoy listo, salúdame desde New Jersey. Me puedes complacer con la canción de los hermanos Espinosa, Freestyle. Gracias. Hola, hola, oh, le, claro que sí, claro que sí. Chinito, no que lela, los,

10:50. ¡Ay, ay, ay! ¡Vámonos con música, chicos! ¿Estamos listos, chicos? Sí, señor, estamos listos. Los chicos del barrio están listos. Vámonos con esta canción de los hermanos Espinosa que se llama Freestyle. Una canción muy chidota que dice pues, palabras tan correctas que la verdad te motivan. Que muchos dicen que los motiva en su día a día o le escuchan cuando están en la mera chambiación. Eso me parece perversamente bien. Vámonos con esa canción de que se llama Freestyle, Hermanos Espinosa, 3:51. 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
1: ¿Qué tal, amigos de la Qué Buena 91.9 en Ciudad Hidalgo y de Radio Sensitivo 88.3 en Marabatío? Yo soy Chuy Morales y estas son las noticias. Las condiciones para lluvias y tormentas eléctricas continuarán durante los próximos días en Morelia y en distintas regiones de Michoacán, después de una semana de precipitaciones que dejó viviendas afectadas, vialidades inundadas y vehículos varados, apagones, árboles caídos y acumulación de residuos en ríos y drenes de la capital. Para Morelia se prevén chubascos y tormentas eléctricas entre el domingo y el miércoles, con temperaturas máximas de 24 a 25 grados y mínimas de 13 a 14 grados. Las precipitaciones podrían presentarse durante la tarde y la noche, acompañadas de actividad eléctrica, rachas de viento y reducción de la visibilidad, derivado de la formación de la onda tropical número 19 frente a las costas de Michoacán y Oaxaca. La Comisión Nacional del Agua asegura que mantiene vigilancia en las presas y en ríos de la entidad para prevenir desbordamientos y contingencias mayores, aseveró Luis Roberto Arias Reyes, delegado estatal. La Secretaría de Educación Pública impulsará una iniciativa para regular el uso de teléfonos celulares, redes sociales e inteligencia artificial en las escuelas del país. La propuesta será construida a partir de un debate nacional con docentes, madres y padres de familia, además de directivos y especialistas, con la intención de presentarla en el siguiente periodo legislativo. Durante la conferencia matutina, el secretario de Educación Pública, Mario Delgado, señaló que el crecimiento del uso de las tecnologías digitales entre niñas, niños y adolescentes obliga a discutir medidas que garanticen tanto el acceso a la conectividad como la protección de la salud mental y el desarrollo integral de los estudiantes. Mario Delgado informó que la SEP realizará una serie de foros nacionales para definir los alcances de la regulación. Explicó que las conclusiones servirán de base para elaborar una iniciativa que será presentada durante el próximo periodo legislativo. Añadió que el propósito es generar una regulación basada en la evidencia científica y con un enfoque de derechos. Fue una madrugada de celebraciones por la victoria de España en la final del Mundial, aunque dejó 2 muertos, más de 80 heridos y al menos 12 detenidos en todo el territorio nacional. En la capital se llevaron a cabo 7 detenciones durante la madrugada de este lunes, 5 de ellas por delitos de odio tras una discusión en un bar, otras por desórdenes públicos y atentado a la autoridad en la Plaza de Cibeles, y una última por desobediencia grave en la Puerta del Sol, informó la delegación del gobierno de Madrid. Además, los servicios sanitarios madrileños trasladaron a un total de 36 heridos a los hospitales de la ciudad. Por su parte, los Mossos de Escuadra detuvieron en Barcelona a 3 personas por distintos robos durante la noche, y los servicios sanitarios han atendido a 29 personas y 24 de carácter leve y 5 menos graves. Hasta aquí la información. Le invito a quedarse en la programación musical de la Qué Buena 91.9 en Ciudad Hidalgo y de Radio Sensitivo 88.3 en Marabatío. Yo soy Chuy Morales. Más adelante tendré más para usted.
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0: ya ahí. 4 con 9, vámonos. Dice, hola, muy buenas tardes, complacenme con una melodía del grupo Egon, La Peligrosa. Ya salió la canción de La Peligrosa, te estamos escuchando aquí en Santiago, Cochochitlán, municipio de Temascalcingo. Oye, pues ya, pero ya salió La Peligrosa, compadre. Ya salió La Pegrilosa. Salió exactamente, alas, a ver. Bueno, pero el chiste que ya salió. Eso es lo importante. Exacto, chicos. Oigan, pues vamos a comenzar con los 2x1. Mándame tu nota de voz o márcame en su defecto. Y ya dime tú de qué vas a querer tu 2x1. 447-107-7723 es el número de cabina. Solicítame tu poderoso 2x1. ¿De qué va a ser? Tú lo dices. Mándame tu nota de voz. Es tu momento. O tu llamada. Y dime con qué 2x1 te voy a complacer. ¡Vámonos! Comadre, ¿cómo estamos? Buenas tardes.
1: Ahí yo pensé que no ibas a contestar.
0: ¿Cómo que no, comadre? Pues es que, mira, como suena, ahorita siguen sonando, pero ya usted fue la ganona. Dígame, comadre, ¿de qué va a ser su 2x1?
1: De Quinto Sol.
0: ¿De Quinto Sol?
1: Sí.
0: A ver, dígame cuál es su canción favorita de Quinto Sol.
1: La de Ella se fue.
0: ¡Ah, órale! Oigan, pues le mando un abrazo

Vámonos con el primer 2x1 del día de hoy para mi comadre que nos escucha para allá. San Juan. Yurécuaro, un abrazote bien enorme. Que nunca de los nunca nos habían solicitado un 2x1 de Quinto Sol, pero comadre, aquí estamos para complacerla, claro que sí. Quinto Sol, ella se fue y este 2x1 comienza en estos momentos. 4:12.

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9: Sí, vámonos con más entonces, chicos. Gracias, dice por acá. Hola, amigo Chocolate, muy bien, muy buen 2x1 de Quinto Sol. Bien por esa persona que solicitó algo que no había escuchado en la radio. A mí me agarró de bajada mi comadre que me solicitó ese 2x1. Sí, no, me quedé así como canino fresa, así, wow.

0: Vamos con más 2x1, chicos, gracias. ¡Vámonos! Rapidísimo.
1: Hola, buenas tardes, Choco.
0: Hola.
1: Mi 2x1 es de los Acosta.
0: Acosta,
1: órale. Gracias y que tengan bonito inicio de semana.
0: Gracias, bonito inicio de semana también para usted, mi comadre. Échele ganas y tras la chuleta. Que por cierto, hablando de chuleta, que ya me dio hambre. 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Recuerda, Doña Mati ya te está esperando por ahí en el jardín de San Miguel Curahuango. ¡Vámonos con rola, chicos! ¡Vámonos con este 2x1 del día de hoy que nos solicitó mi comadre! Algo de los Acosta. ¡Vámonos, chicos! ¿Listos? ¡Púchenle play! Vámonos, son las 4:23 ya de la tarde. Chulada y bonita tarde para todos. ¡Cuídanos!
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1: Vámonos con más 2x1 del día de hoy. ¿De qué va a ser? Tú lo decides, ya lo sabes. A través de una nota de voz o de una llamada.

0: vamos con este 2x1.
1: Hola, amigo Choco, buenas tardes. ¿Me podrías complacer con un 2x1?
0: ¿Un 2x1? Claro que sí. ¿Cómo, de quién? ¿Cómo va a ser
1: el reflow? Los Inquietos del Norte, por favor.
0: ¡Órale!
1: Y quiero mandar un saludo para toda mi familia Velázquez y para el amigo Juan Sin Miedo y el amigo Juan Valdés.
0: Ok.
1: Y pues espero que tengas un bonito inicio de semana, amigo Choco. Saludos y que estés muy bien.
0: Gracias, bonito y muy bonita tarde, mi compadre. Allá está Cámara Guanajuato. Y vámonos con tu 2x1, mi compadre, de Los Inquietos del Norte. 4:32.

0: ¡Vámonos con más 2x1, compadre! ¡Vámonos! Bueno, bueno. Bueno, bueno.
1: Bueno.
0: Hola, buenas tardes.
1: Buenas tardes, amigo Choco.
0: Hola, ¿cómo andamos?
1: Al 100.
0: ¡Eso! Dígame, ¿de qué va a ser su 2x1?
1: Mi 2x1 es del grupo Montes de Durango.
0: ¡De Montes de Durango! ¡Órale, comadre! ¿Dónde me escuchas?
1: De aquí de La Cerradero.
0: ¡Eso! Oye, pues te mando un abrazo. ¿Qué andamos haciendo? ¿Trabajando?
1: Haciendo de comer.
0: ¡Eso! ¡Órale! Comadre, te mando un abrazo y juntos decimos entonces, este 2x1 es de...
1: Montes de Durango.
0: ¡Montes de Durango! Son las 4:37.

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1: ¿Qué les parece si nos vamos con más 2x1 del día de hoy? A ver.
2: ¿Qué onda, compa Choco?
1: ¡Mándeme!
2: A mí, la neta, compláceme con el 2x1 con una de Cuisillos. ¿Quieres escuchar a Cuisillos?
1: ¿Qué? ¡Cuisillos! ¡Órale! ¡Jalo!

0: 2x1, chicos.
1: 2x1.
0: Vámonos con este 2x1 de cuisillos. 4 con 48.

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1: ¡Ay! Hasta aquí llegamos con los 2x1 del día de hoy. Comadre, yo sé que fue un poco tardío, pero...
2: ¡La ropa! ¡Se vino el agua!
1: ¡Se vino el agua tremendo, comadre! Pues nosotros te deseamos una muy bonita tarde. Ya viene mi compañero, el amigo rumbero, con mucha música para que tú sigas en ambiente y para que sigas al 88.3 y pasadita. Compita, comadre, yo llego al final el día de hoy de esta programación vespertina. Te deseo todo el éxito del mundo y que tengas una bonita tarde. Si vas a salir, abrígate bien porque el frío va a pegar con tubo. Va a pegar con Toño, dijo Mauricio. ¡Órale! 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Así que, compita, comadre, llegamos al final. Pórtese bien bonito. Nos guachamos mañana. Son las 4:57 minutos. Hasta mañana. Descansen. ¡Juímonos!
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Amigos, amigos, muy buenas tardes. ¿Cómo se encuentran ahí en casita? Oigan, lunes inicio de semana. Ya andamos y andamos aquí con toda la actitud, toda la actitud. Bien, bien positivos en esta tarde lluviosa que nos regaló pues Dios. Pues fresca, algo bien, algo 10 de 10. Oigan, el día de hoy, ¿qué se encuentran haciendo por ahí en casita? Ya se están echando, no sé, algún cafecito. No sé, ¿qué se encuentran haciendo en este momento? Oigan, pues el día de hoy, como todos los lunes, tenemos música, música del recuerdo. Así es que vamos a complacerlos. Solicítamela ya al 447-107-77-23. Vía WhatsApp es el número de cabina. Así es que repórtate ya conmigo. Pídeme tu canción. Cuéntame qué te encuentras haciendo en este momento. Vamos a escuchar algo de... Primeramente vamos a escuchar algo de Grupo Ladrón. Para todos los que andan ahí, ¿cómo dicen? Derramando miel. Todos los que andan bien, bien enamorados. Vamos a mandarles esta canción. Se llama... Justamente se llama... Estoy... enamorado. En este momento ya a las 5:05.

0: Rumbeando.
1: Venga, ya está. Ahí quedó la canción de Marco Antonio Solís, Más que tu amigo. Es que no sé, como que este clima me puso, no sé, sentimental. O como que me siento como, no sé, como enamorado, algo así. No sé si les pasa a ustedes cuando está lluvioso, que en veces te pones como sentimental o no sé qué rollo. Pero bueno, el día de hoy, ¿qué les parece si mandamos entonces mejor pura música para dedicar, ¿vale? Ustedes mandan alguna canción, alguna que le quieran dedicar, no sé, para a quien se la quieran dedicar. Vale, ejemplo acá, el amigo Rigo dice: amigo Kevin, mándame la canción de Y tú con él, de Industria del Amor, especialmente para una muchacha. Ella ya sabe quién es. Órale, ya está. Bueno, pues ahí está. Se la vamos a mandar al amigo Rigo para esa muchachona. Van, acá de este lado vamos a ver qué nos dicen. Recuerden que va a ser pura música del recuerdo, pero pura chidotota acá para dedicar. Vale, el día de hoy les voy a tirar paro. El día de hoy vamos a estar mandando dedicaciones. Hola rumbero, porfa la rolita de Limonero de Cariño con los Rehenes para Rocío y a la Bautista. Gracias, excelente tarde. ¿Qué tal rumbero? Mándame saludos para Adriana Ramírez. Hoy si me puedes complacer con la canción de Rumbe con Salvador. Claro que sí, la checamos, ¿vale? Mientras tanto, vamos a complacer entonces al amigo Rigo para esa muchachona con la canción de Industria del Amor y tú con él. En este momento ya son las 5:13.

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13: Venga, ya estamos de vuelta. Seguimos con más de las dedicatorias, amigos. Recuerden que el día de hoy les estamos mandando pura música, pero pura música con dedicación. No sé, aunque ya no sea tu novia, si ya es tu ex y le quieres dedicar una canción, igual también se vale. Se vale migajear, se vale migajear. Ponte una canción de Enanos Verdes. Desde acá, te escuchamos acá en Alabama. Saludos para Marabatío, en especial a Valle Dorado. Gracias. Nos dice un amigo comandante, Espero que te encuentres muy bien en este inicio de semana. Me puedes complacer con la canción de La Mujer Que Soñé con Los Temerarios. Va que va, La Mujer Que Soñé. Oye, esa está chidota. Por favor, dedicada para mi novia Araceli. Y espero que tengas un bonito inicio de semana, lleno de muchas bendiciones para ti y toda tu familia. Que Dios te bendiga, amigo comandante. Órale, muchas gracias. Buenas tardes, compa rumbero. Mándame, nos puedes complacer con la canción de Cita a las 6. Se la quiero dedicar a mi my love. Gracias, compa rumbero. Aquí andamos en Missouri, sudando la gota gorda en el trabajo, escuchando Radio Sensitiva a todo volumen. La canción es con Grupo Mandingo, La Cita a las 6, por favor, compa rumbero, va que mam. Entonces vámonos con la canción de, ¿qué nos decían? La Mujer Que Yo Soñé de Los Temerarios, va que mam. En este momento, ya a las 5:26. 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

Tenía rato que no escuchaba esa canción. Cita a las 6 de Mandingo. Oigan, está chido total. Estaba poniendo atención y está 10 de 10. Vamos a ver acá. ¿A quién más le vamos a dedicar canciones? Recuerda que puedes mandarme tu WhatsApp al 447-107-7723. Acá me dicen, me puedes mandar un saludo para Sebastián, que era de ¿qué? ¿De grosero? No sé, así dijo. Hola, buenas tardes, amigo comandante. Saludos desde Milwaukee. Andamos al 88.3 y pasadito. Por favor, compláceme con una canción de Los Caminantes, Cerca del Mar, dedicada para la tía Martina Juárez, que le gusta mucho esa canción. Muchas gracias y que tengas bonita tarde. Acá de este lado que nos dicen: Rumbero, soy tu amiga Betty. Espero me puedas poner el tema de Industria del Amor. Llegaste tú, dedicada para mi locutor favorito, el Chris González. Gracias y saludos para feliz inicio de semana. Órale, va que va para su locutor favorito. Dicen: vamos a ver dónde están. Acá estaba. Ahorita la mandamos. Hola, amigo comandante. ¿Me puedes complacer con una canción de Los Bondadosos? ¿Qué tal si me das un beso? Dedicada para mis sobrinas Adriana Vargas, Irma Vargas. Gracias, amigos. Que tengan excelente tarde. Vamos a ver entonces la canción de Llegaste tú de... pero dice que es con... A ver, vamos a ver. Con... con Industria del Amor. Pero acá la tenemos nada más con... Liberación, ¿dónde está? Vamos a checarla. Yo digo que sí tiene que estar. Industria del Amor. Claro que sí, seguimos mandando más saludos para toda la gente que nos escucha desde su trabajo. Sí, hasta que te conocí. Híjoles, qué rollo, qué rollo. Yo creo que va a ser esta entonces, ¿no? O se equivocó de nombre o se equivocó de grupo. Una de las dos, pero ¿cuál será? ¿Cuál será? O se equivocó de nombre, se equivocó de grupo. Pero bueno, vamos a mandar la que tenemos aquí de Industria del Amor, Hasta que te conocí. Así se llama la rolita. Venga, sobres. Acá nos dicen: amigo comandante, te escuchamos desde Chicago. Mándame una canción de grupo Brindis. Va que va. Pero tú dime cuál te mandamos. Tú dime cuál. Recuerda que hoy son canciones con dedicación. Alguna canción que le quieras dedicar a esa morrita que le andas acá llegando. No sé, a tu novia, a tu ex. Se vale migajear también el día de hoy. Se vale migajear. Mañana tenemos las migajeras, pero tú puedes migajear desde hoy. No hay falla, no hay problema. Vamos a escuchar entonces a Industria del Amor, Hasta que te conocí. En este momento ya son las 5 con 35 minutos.

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1: ¿Qué tal si me das un beso? Tal vez tú dices sí, sí o no. Ahí quedó la canción. ¿Qué tal si me das un beso de Los Bondadosos? Vamos a ver acá qué nos dicen. Dice la amiga Betty, dice: me equivoqué, era Liberación. Perdón, es que me confundo Liberación con Industria del Amor. No manches, Betty, nos tenías busque y busque y tratando de adivinar qué rollo. Si te habías equivocado, te habías equivocado de grupo o de canción. Pero bueno, ya te la mandamos. Nosotros ya no quedó. Amigo Romero, saludos para la familia Núñez Martínez. De parte del Pelón Núñez. ¿Me podrás complacer con una rola de Los Temerarios? De repente llegaste a mi vida. Te escuchamos en la hora de la comida. Órale, órale pues, qué chido. Provechito para todos los que estén ahí comiendo contigo. Compita Romero, muy en especial para mi esposa, que la amo con todo mi corazón. Amigos, saludos y bendiciones. Híjoles, esta sí la tenemos que poner de a fuerzas. Una rola, de repente llegaste a mi vida. Vamos a ver qué rollo, creo que no se llama así. O no sé. Pero bueno, vamos a checarla, amigos de producción. ¿Cómo se llama? ¿Cómo se llama? De repente llegaste a mi vida. Oye, sí se llama así. Va que va. Acá de este lado vamos a leer más mensajes. Nos dicen: amigo comandante, mándale saludos a Norris. Mándale saludos a Tony, para la Beba. Para todos los trabajadores de Giro que andan todavía en pura quema, aunque esté lloviendo. Saludazos entonces para el amigo Norris, para la Beba, para Charro. Y pues para todos ellos, todos esos muchachos trabajadores. Que aún con el agua, pero andan trabajando. Aunque los agarre el agua, pero trabajadores. acá nos dicen: amigo comandante, ponte una rolita chida. Sí, pero ¿cuál, compadre? ¿Cuál te mandamos? A ver, vamos a ver aquí. ¿Qué rollo? ¿Qué rollito primavera? Dijera. no me acuerdo de quién es esa canción. Dice: saludos, bendiciones. Hola, amigo rumbero. Compláceme con la canción de El Diablo en una Botella, de Banda Roja, para mi ex, que cómo me hizo sufrir, pero ahí estaba yo de aferradota a él. Gracias. Va que va, ahorita te la mandamos con mucho gusto para ese muchachón. Dice: hola, buenas tardes, amigo comandante. Un saludo para mi esposo, Rigoberto, que está trabajando. Y me complaces con la canción del Trono de México, Almas Gemelas. Va que va. Recuerden nada más que tiene que haber salido la canción antes del 2015 o en el 2015 para que pase como canción del recuerdo. Vamos a escuchar entonces De Repente Llegaste a Mi Vida, de Los Temerarios. En este momento, y a las 5:50.

0: amigos, bueno, pues ya nada más para despedirnos. Bueno, vamos a mandar los últimos saludos acá, de este lado, que no se quede ninguno. Dice, ni modo, Romero, ya me voy a quedar con las ganas de escuchar ese tema. Es que el que pusiste ni me gustó, pero ni modo, amiga Betty, pero nosotros la pusimos. Nosotros teníamos la intención de complacerte, pero pues nos pusiste a batallar, Betty, nos pusiste a batallar. Dice, comandante, no se te olvide poner mi canción, la de los Bukis, porfa, no seas malito. A ver, vamos a ver, a ver, comandante, buenas tardes, quiero que me puedes poner la canción de mi ironía. Ah, va que va, mi ironía de los Bukis. Y acá nos dicen, hola amigo, como siempre, 10 de 10. Claro que sí, ya ves que siempre le andamos echando ganas, amiga Rocío. Siempre tratamos de complacerlos a todos. Acá de este lado vamos a checar la canción de mi compa, de mi ironía de... Ah, pero es con Marco Antonio Solís. Bueno, no es lo mismo, pero es igual, ¿no? Amigos, bueno, pues desearles que tengan excelente tarde, excelente inicio de semana, a echarle muchas ganas al trabajo y siempre con la intención, siempre con la motivación de que tenemos que corretear los sueños, siempre tenemos que luchar por ese sueño, por esa meta, por eso que siempre has soñado desde pequeño. Así es que hay que echarle siempre muchas, muchas ganas. Excelente inicio de semana para todos. Que tengan excelente tarde. Vale, ya me voy, ya me despido. Hasta mañana.
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5: Hola, ¿qué tal? Aquí estamos en este día. Activamos todos los ciclos energético e espiritual de transmisión energética. Sí, señor. Sí, señora. Micrófono abierto y a través de este programa yo transmito es energía positiva. Tengo mi túnica, mi Cristo, mis elementos, mi cirio de San Benito encendido y en la cabina de esta radio. 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Hoy es el ahora, hoy es el presente. 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No baje los brazos, téngalos arriba, que está pasando la mano salvadora de este profesional para agarrarlos de esa mano, alzarlos, levantarlos e impulsarlos.